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0: feliz aniversario a todos mis compañeros y por supuesto extensivo a todos los que nos eligen todos los días y se quedan con nosotros y nos sugieren temas y se enganchan con las entrevistas y además participan de todas y cada una de las consignas también. La verdad que es un placer todos los días abrir el micrófono más o menos a esta hora y encontrarse con tantos amigos. Y está bueno, ¿por qué? Porque hoy por hoy el tener la posibilidad de hacer lo que a uno le gusta, para lo cual se formó, se preparó y además hacerlo rodeado de amigos, la verdad que no tiene precio. Así que yo muy feliz de compartir este aniversario, nuevo aniversario con ustedes.
1: ¿Cómo pasa el tiempo? Parece que lo armamos ayer, mira.
0: ¿Te parece que fue ayer? Pero yo no estaba todavía.
1: Sí, bueno, pero vos
0: igual,
1: y yo no.
0: Igual ya tenés un cansancio mental después de estas tres temporadas conmigo. Que
1: nah, aparte,
0: un cansancio mental.
1: Acordate que nosotros ya nos conocemos.
0: Nosotros de otra vida. De otra vida también, así, muy radiofónica. Pero qué lindo. Bueno, feliz día a todos los oyentes, ¿no? A vos, que nos dejás entrar en la casa, en tu laburo, en el auto, que por ahí te enganchás con una nota y después nos mandas un mensajito ahí para decirnos que te gustó, que te fue útil. Y la radio tiene un poco que ver con eso, ¿no? Con la compañía que nos dejas que te hagamos, pero también con ser un servicio, ¿no? Y poder contarte cosas que sean importantes, que te sirvan, que te sumen. Eso me parece que es lo mejor de todo. Ahora, miércoles, justo nos cayó en miércoles, miércoles retro. ¿Qué quiere decir? Que si vos recién te estás enganchando con nosotros, que estamos de aniversario hoy y que vamos a seguir de aniversario durante todo el mes porque tenemos un montón de cosas muy lindas preparadas. Bueno, quiere decir que si te estás enganchando te vas a encontrar con un montón de canciones clásicas.
1: Y es miércoles.
0: Es miércoles retro, armamos una playlist y la armamos entre todos, ahí en el 2617177261.
1: Hoy con la particularidad que empezamos con la banda.
0: Sí.
1: De sonido. De la peli.
0: De la peli que vimos el lunes.
1: Del aniversario de la radio.
0: Exactamente, sí, el final de la calle Oak, que a algunos les gustó más, a otros les gustó menos. Lo cierto es que propició el encuentro, propició el abrazo, propició que nos encontráramos todos ahí un lunes helado en Cinema Center, en La Barraca, y que estuvo buenísimo encontrarse con todos ustedes. Así que. Y yo que tengo esa cosa de que le presto mucha atención a las bandas sonoras y a las canciones, y a Gusti le pasa más o menos lo mismo.
1: No, me encanta.
0: Esa relación que tenemos con la música, de que nos llama la atención, de decir, che, esto tiene que sonar.
1: No, aparte estoy seguro, conociéndote, que cuando empezó a sonar, lo primero que se te vino a la cabeza, esto lo vamos a usar.
0: Por supuesto, pero además no me acordaba el nombre, entonces metí la mano, deslicé mi mano en la cartera. Hice el Shazam, dije, a ver, porque aparte esta versión está buena, dije. Y la guardé. Bueno, cosas que uno hace mientras está mirando la película.
1: No, aparte.
0: O la serie también, lo hemos hecho muchas veces.
1: Particular año ese de esa banda, porque sí. Año 87. Yo estaba saliendo de la primaria.
0: Pero el entonces no estaba perfectamente puesto con la fecha de la peli, porque era 1982. 87. No, la peli, digo.
1: Claro,
0: corría,
1: no estaba.
0: Corría el año 1982.
1: Claro, pero bueno, ese es un error ahí de
0: bueno,
1: producción de ellos.
0: Esas cosas hacemos nosotros, de decir, a ver, che, pero realmente, cuando se dice que estaba grabada esta peli, o cuando está ambientada en determinada época, ¿qué sonaba en ese momento?
1: O sea, a mí me parece, sacando conclusiones después.
0: Sí.
1: Hay una particularidad cuando suena la banda, que el sonido es, ¿viste cuando vos haces una preversión de la que va a quedar de estudio? Los instrumentos, el sonido en sí, a la versión que quedó de estudio, a mí me parece que esa sí sonó en el año que coordinan la película.
0: Pero, mientras te escucho, lo estoy intentando chequear.
1: Salió post una reedición en el 87, porque hubo un compilado, no me puedo acordar ahora.
0: Ah, puede ser eso, claro, para mí eso le represtan atención a ese tipo de cosas, así como hilando muy finito. Onda, che, en el 82, ¿sonaba esta canción o no sonaba?
1: Del 84 en adelante, no me acuerdo muy bien, empezaron a salir esos famosos compilados.
0: También hay otra cuestión, que no es lo mismo lo que se escuchaba en Estados Unidos y el tiempo que tardaba, ¿no? En llegar a otros lugares del mundo, ponerse de moda, integrar los rankings o las listas. Eso también había un proceso, ahora es inmediato, o sea, la está grabando y nosotros acá en cualquier lugar del planeta lo estamos escuchando.
1: Sí, a los 20 minutos que está sonando, que se hizo el lanzamiento, ya está explotando en todo el planeta, o sea, es una cosa impresionante. ¿Qué me estoy acordando de los compilados? Vos no sé si te acordás de los compilados de Llena tu cabeza de rock.
0: No. Pero a lo mejor alguien sí se acuerda y nos puede sumar información.
1: Sí, no. Eran, venía el disco con 10, 15 temas de soundtrack.

0: Ajá.
1: Y era...
0: Pero venían canciones de años anteriores.
1: Claro, tenías ese disco de, y no, te sentías... No, era impresionante.
0: Bueno, Aspen también en un momento sacaba sus...
1: Claro, sus en los aniversarios hacía eso.
0: Hacía como un compilado de
1: lo que
0: mejor,
1: más sonó, sí, en rotación, lo que más, y hacía unos pequeños compilados. Hasta el año 93, 94 creo que lo hizo. Y la que lo hacía también era Horizonte.
0: Horizonte también. Me acuerdo de haber visto esos cassettes, de hecho, de la
1: época. Yo te puedo hacer que se te caiga una lágrima.
0: Ay, ¿de verdad?
1: Sí. Pues los tengo originales.
0: No, original. Pero eso es coleccionable, Gusti.
1: Sí, lo sé.
0: Eso es coleccionable y posta.
1: Lo sé. Me voy a sacar una foto y te la voy a mandar.
0: Ah, pensé que lo ibas a traer un día. No, para que lo miráramos ahí.
1: Lo cuido mucho, lo cuido mucho.
0: Claro, conociéndote no nos ibas a dejar acercarnos a eso que es coleccionable.
1: Tengo el compilado, uno de los compilados más vendidos de la época, en los 90 te diría. De Horizonte, que era todo azul y que traía el tema de Ten Sharp You.
0: Sí, no. Ten Sharp, sí, me acuerdo de esa banda.
1: No sabes. Bueno, tengo el de Simple Red, donde viene Stars. Tengo, a ver, el otro de Horizonte, que es de un montón de colores. Bueno, viene Peter Cetera. Bueno, es un... Te puedo... decir un montón.
0: Bueno, yo creo que así como vos, debe haber mucha gente que está más o menos en la misma. De tener cosas coleccionables, muy guardadas.
1: Más de una vez me lo han querido
0: comprar. Que no saben lo que tienen, ¿sí?
1: Uh-huh.
0: ¿Y cuántos tenés más o menos?
1: Y debo tener 50.
0: Sí. Ah, son un montón.
1: Sí.
0: Nos compramos un departamento con eso, ¿eh?
1: No sé si es... es más, habían algunos que no se conseguían acá, y no sé si... Eso sí te debes acordar. Que a Chile llegaba todo antes, por el tema de la importación.
0: Claro, sí, sí. Bueno, que también depende del momento en el que has estado en la Argentina.
1: Claro.
0: En el momento más proteccionista, tardaba más y conseguías a lo sumo en Chile. Si no, alguien tenía que viajar.
1: Los amigos que viajaban en el verano y le decían, ¿me podés traer tal CD, tal compilado?
0: Claro, ya se lo pedías porque sabías. Sí, hay versión de... por lo que... Perdón, que me colgué, ¿no? Pero sí hay una versión de 1982.
1: ¿Viste?
0: Me estaba costando encontrarla, claro. Después ha sonado. Y bueno, hay canciones que al día de hoy suenan un montón, parecen súper actuales y sin embargo tienen mucho más tiempo.
1: Sí, hay una pequeña diferencia con la del 87, que es más de estudio. Pero es increíble igual. Como te digo, ¿no? Son temas que... más de 40 años sonando y no se van a perder nunca.
0: Eso es verdad. Bueno, de eso un poco nos encargamos los miércoles. ¿De qué? De ir armando una playlist con canciones que nos gustan, que hace mucho tiempo que no suenan, que sonaron alguna vez, que te la trae de vuelta una película, como en este caso, la peli que estuvimos viendo en el aniversario de la radio el lunes, o que te las trae de vuelta una serie.
1: Me acabo de mandar al Muere Solo con...
0: Sí, con la edad, estaba saliendo de la escuela, hay gente que ya sacó la calculadora y dijo, a ver, si en 1987 estaba saliendo, bueno, ¿cuántos años tiene? No tenés problema con eso, de todas maneras.
1: No tengo problema con eso. Pero me acabo de inmolar solo.
0: Bueno, pasó. La radio fugacía es una de las características que tiene. 3 grados, 2 décimas, esa es la temperatura actual. 1 grado, 1 décima, la sensación térmica se siente bastante baja. Está soplando viento del oeste a 8 kilómetros en la hora y la humedad en este momento es del 74%.
1: Esa podría ser la consigna de hoy. Mirá, me hiciste un...
0: A ver, dime.
1: El soundtrack de tu vida.
0: Ay, qué lindo. O sea, que, pero un par o...
1: El que vos
0: puede
1: decís,
0: ser más de uno,
1: este,
0: ¿no?
1: Sí, no, obvio. Este fue el que me marcó, que se me quedó
0: para
1: grabado.
0: Mí esta canción es como...
1: A fuego.
0: Sí.
1: Viste como la de Almagedón, que vos tenés una debilidad por ese.
0: Me encanta.
1: Bueno, algo así.
0: Me gusta la idea.
1: La gente...
0: Me gusta la idea y además vamos a tener... premios, vamos a tener algunos regalos que están muy buenos, vamos a tener a Pablo, nuestro columnista de turismo, que hoy viene con juego también, y con unos premios que no sé si lo vieron en las redes, está buenísimo, unas mochilas. Hoy que estamos hablando tanto de mochila para tener en casa, la mochila de seguridad y demás, bueno, te podés ganar la mochila de la radio, y está bárbara, así
1: el
0: que
1: tema
0: te vamos a contar enseguida de qué se trata, día.
1: De la película de tu vida, o sea...
0: La peli, claro, bueno, debería ser como la canción.
1: ¿La canción?
0: La canción que forma parte de la banda sonora de tu vida.
1: Ah, mira, le clavaste, no, te salió redondito ahí.
0: Ahí va, listo. Vamos a por ahí. ¿Y con qué arrancamos? Con esto, con Valerie, ¿no? Escucha, está buena.

36 minutos pasan de las 9 de la mañana. Actualizamos datos del tiempo: 3 grados, 2 décimas la temperatura actual, 1 grado, 1 décima la sensación térmica, 74% la humedad. Y el viento está soplando del oeste, desde el oeste decíamos, a 8 kilómetros en la hora. ¿Qué dice el pronóstico para hoy y para los próximos días? Bueno, un poco anticipando que vamos a tener días más o menos templados ya llegando viernes o sábado, y que después puede bajar la temperatura también. Bueno, pero para hoy nos indican nubosidad variable con ascenso de temperatura, heladas parciales, nevadas débiles en cordillera y una máxima de 14 grados. Para mañana jueves 13, parcialmente nublado con descenso de la temperatura, vientos de dirección variable, nevadas débiles en cordillera también, mínima de 2 y máxima de 12 grados. Un poco más fresco mañana en relación a hoy, pero el viernes repunta un poco, ¿sí? Parcialmente nublado con ascenso de temperatura, vientos leves del sector sur, nevadas débiles en cordillera, mínima de 4 grados, máxima de 15. Para el próximo sábado, decís, a ver, fin de semana largo, ¿cómo va a estar el sábado? Bueno, parcialmente nublado, ascenso de temperatura, vientos leves del sur, nevadas débiles en cordillera, mínima de 5 y máxima de 16. Y el domingo, que es hasta donde podemos extender según contingencias, mayormente nublado y frío, descenso de temperatura y precipitaciones aisladas, mínima de 5 y máxima de 12 grados. Se va achicando la amplitud térmica y aparentemente estaría el ingreso de un frente frío para el próximo fin de semana. Sí, contando justamente desde el domingo, pero vamos a actualizar, vamos a seguir actualizando info y hasta el propio viernes te vamos a pasar datos un poco más certeros de qué es lo que puede pasar el fin de semana. Pero si yo me voy, por ejemplo, al próximo fin de semana, mira, el Servicio Meteorológico Nacional no lo muestra con temperaturas tan bajas. De hecho, no coinciden en las máximas y tampoco en las mínimas. Así que habrá que ver cómo continúan estos días, donde nos anticipan que podría llegar un frente frío durante el fin de semana, que complicaría también

0: la situación en alta montaña, más de lo que está a casi un mes de Paso Internacional Cristo Redentor cerrado. 38 minutos pasan de las 9 de la mañana. Cumplo con la tanda, cumplo con algunas canciones que ustedes ya van haciendo llegar ahí al 2617-177261. Y por supuesto, volvemos enseguida.
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1: Mira cómo te recibimos.
2: Sí, y no lo arreglaron.

0: 48 minutos pasan de las 9 de la mañana.
1: No lo arreglaron, ¿te diste cuenta, no?
0: No.
1: No, no está,
0: bueno,
1: no está.
0: Es que está raro, suena raro, suena raro. Suena raro, suena raro. Pero bueno.
1: Para arriba y para abajo.
0: Momento en el que vamos a enterarnos de la actualización de algunas informaciones. Basta, si uno se empieza a reír, o sea, chau.
1: Bueno. Les traigo malas noticias a las nuevas generaciones. ¿Cómo les va? Todo esto lo pueden encontrar en www.adnpaís.com.
0: Ok, sí.
1: Malas noticias.
0: ¿Por qué malas noticias?
1: Porque sí. Se acabó lo bueno que se les daba.
0: A ver.
1: Chicos, sépanlo. Que van a poder o tienen, van a tener nuevamente esta... Se termina lo fácil. Corta.
0: Bueno, basta. Le estás haciendo mucha previa. Dale.
1: Sí. Van a poder volver a repetir primero y segundo grado. Sépanlo.
0: Requería.
1: Redevenían. La Dirección General de Escuelas oficializó una profunda reforma en el régimen de evaluación, acreditación y promoción de la escuela primaria en nuestra provincia a través de la resolución 4778. Las autoridades educativas, esto te lo estoy leyendo así textual,
0: sí,
1: ¿no?
0: Textual.
1: Establecieron que el primer y segundo grado dejarán de ser considerados una unidad pedagógica. Restituyendo la posibilidad de repetición del primer año
0: para aquellos,
1: exactamente, para aquellos alumnos que no alcancen los conocimientos básicos fijados para el ciclo escolar. Bueno,
0: antes no se repetía primer y segundo grado, ¿o sí?
1: Sí, se repetía. ¿Qué pasó en los últimos años?
0: Sí.
1: En los últimos tres o cuatro.
0: No, yo me acuerdo cuando iba a la escuela, el primero no se repite.
1: No, sí. ¿A qué escuela fuiste?
0: ¿Repetiste vos?
1: ¿Estás segura que fuiste? ¿A qué escuela fuiste?
0: A la Justo José de Urquiza, Maipú.
1: Ven. Era una escuela tradicional, ¿no? Eran...
0: Tradicional, sí. Ah. Muy tradicional.
1: No.
0: Era la cabecera de Maipú.
1: No, está bien. No.
0: Turno mañana,
1: claro.
0: Además.
1: No, sí, primer y segundo año, primer y segundo grado se repetía, sí.
0: Ay, parecía que no se repetía. Como que no repetías primero.
1: Sí.
0: O era el jardín el que no repetía.
1: El jardincito no lo repetía, okay. Porque era una iniciación. Pero primer grado, sí, ya no sabía cuánto era uno más uno, te tenías que quedar, nena.
0: Mi mamá me mima.
1: Claro, corta. Bueno, el
2: Vanessa,
1: tema es que,
2: no nos desconozcamos.
1: Claro, Vanessa.
0: Se repetía el primer grado.
1: Hace un par de años, no sé si un poco más, creo que en pandemia, decidieron que primer y segundo año sea más pedagógico y no se repita porque a los niños los saberes que le iban a dar en el colegio no iban a poder ser completos si se lo dan desde la casa y a través de una clase virtual.
0: Ajá.
1: Por esas razones que dijeron, bueno, primer y segundo año.
0: Bueno, que no repitan los niños.
3: Es magnífico, ¿no?
0: Cierro los ojos y pasa.
1: Totalmente. Bueno, lo mismo pasaba, antes de que cambiaran las autoridades en la ONC, yo tuve la posibilidad de hablar con la rectora, hacerle una nota, y me decía, lo que pasa es que nosotros tuvimos que nivelar para abajo el ingreso sobre todo en los casos de, no te digo post-pandemia, pero después del primer año de pandemia.
4: Uh-huh.
1: ¿Sí? Porque, por ejemplo, a mí me tocó vivirlo de cerca porque Milena... Tenía que entrar a la secundaria, tenía claro. Que entrar a...
0: ¿Entró en pandemia o no?
1: Claro, para entrar al Colegio Universitario Central, para entrar al CUC, ella tuvo que mostrar todos sus logros, que habían sido el año previo a la pandemia.
0: Claro.
1: Entonces, sí. Al entrar como abanderada nacional, la piba entró derecho. ¿Qué pasa? A partir del segundo año...
0: Todo para contar eso.
1: Claro, sí. Que ya eran los chicos que venían... De su último año de secundaria en pandemia, que fue mucho más relajado.
0: Sí.
1: Las autoridades de la UNC quisieron, bueno, a ver, el 950 y bueno.
0: Es un cachi 10.
1: Claro, sí. Cachi 10. Pum, pasaban. Entonces pasaban del 9 al 10, uh-huh. Con mucha facilidad, y todo lo que había en el medio era lo que terminaba definiendo quién entraba o quién no entraba a esos colegios.
5: Espectacular.
1: Entonces, ¿qué pasó?
0: Superpoblación de pibes.
1: Ah, claro, entonces ahora, ¿qué pasó?
0: Con buena promedio.
1: Están teniendo. Había chicos que, lo que me decía era la rectora, era. Había chicos que eran, que tenían un 10, pero que no eran 10.
0: Claro.
1: ¿Se entiende?
0: Sí.
1: Entonces, los colegios de la universidad lo que buscan es eso. Generalmente, la mayoría de los padres buscan los colegios de la universidad por ese tema. Bueno, ahora la DGE lo que va a hacer es que los chicos empiecen a tener un poquito más de dificultad, si se quiere, a la hora de...
0: No, van a ser más exigentes.
1: Claro,
0: o sea, no
1: transitar el primer grado y segundo
0: grado. Va a pasar
1: grado.
0: De grado, así que bueno, menos mal que
1: sí.
0: Ya pasamos esa parte.
1: Para las mamás y los papás, así que a estar atentos a esto, así que no se relajen, que ahora van a tener que volver a trabajar con los chicos.

0: en casa, sobre todo para afianzar los saberes que les van a dar en la escuela.
1: Bien, bueno.
0: ¿Viste cómo estoy con los saberes?
1: Sí,
0: ¿no?
1: Con los saberes y las trayectorias escolares te faltó.
0: Sí.
1: Es una frase que va siempre. Sí.
0: A mí me gustan más los haberes cuando te los pagan, pero no los saberes.
1: Los deberes no me gustan.
0: Totalmente.
1: Por ejemplo.
0: Bueno, también, bueno, para la gente que nos cuida, para la gente de la policía, sí, y para penitenciarios, va a haber un aumento en sus sueldos. Va a ser del 7% para el mes de agosto. Así que unos chelines más para los oficiales de policía y para los penitenciarios.
1: Bien.
0: Así que un abrazo grande para mi amigo Pepe Formosel. ¿Qué será? El que trabaja en la parte de
1: sí,
0: prensa.
1: Sí, claro, al que cuando queremos saber algo de lo que pasa en el sistema penitenciario le escribimos.
0: Gran volante derecho, no así tan buena persona. Bueno, también hay que decir que anoche jugó la Lepra, jugó en el Maracaná y se trajo un valioso empate 0-0 ante Fluminense por los octavos de final de la Copa Libertadores de América. La semana que viene se disputará el partido revancha aquí en el Malvinas Argentinas, no en el Bautista Gargantini, porque siempre la Lepra que le tocó jugar en Copa Libertadores, le tocó jugar en el Malvinas Argentinas. Ajá. Una gran cantidad de gente acompañó ayer a la Lepra en Río de Janeiro. Recordemos, el Maracaná es uno de los estadios más míticos del mundo. Allí la Lepra se trajo un triunfo en la fase de grupos, porque ya enfrentó a Fluminense en la fase de grupos. Le ganó en la fase de grupos y empató en este partido de ida. También empató en el partido de vuelta, lo que le permitió a Independiente mantener el primer lugar en el grupo, clasificar primero, y que por obra del destino en el sorteo le volviera a tocar Fluminense ahora en los octavos de final. Así que la semana que viene la Lepra define su pase a cuartos de final de la Copa Libertadores ante Fluminense aquí en Mendoza, lo que sería histórico para el fútbol mendocino, que un equipo de nuestra provincia llegue a los cuartos de final. Ya había llegado Godoy Cruz a los octavos, había quedó afuera con Gremio, si no me acuerdo, con Gremio Porto Alegre. Así que, bueno, veremos cómo le va a la querida Lepra. Y ayer...
1: Gancho.
0: Sí.
1: Ahora, así como viajaron muchos hinchas de la Lepra a disfrutar del partido en el Maracaná, ¿se puede dar esa situación al revés? ¿También es con público visitante o no?
0: Mira, puede que sea, como puede que no. En el partido...
1: ¿Está permitido que...?
0: Sí,
1: que
0: sí, en las copas internacionales...
1: Se venden entradas para los visitantes.
0: Sí,
1: digo,
0: sí, en las copas internacionales pueden venir los visitantes. ¿Cuál es el tema? Es que en el partido de ida, ya cuando vinieron por a Mendoza, no vinieron prácticamente muchos hinchas de Fluminense. Vinieron muy poquitos.
1: No están tan manija, digamos, como los hinchas de la Lepra.
0: ¿Cuál es el tema? Que Fluminense ahora se está jugando el pase a cuartos de final. Quizá pueden llegar a venir un poco más de gente
1: para ver ese partido.
0: Para ver ese partido. Así que veremos. Por el... Tampoco es que te va a cambiar mucho, no es que cuando, no sé, cuando les tocó venir a los uruguayos, que vinieron muchos y que se quedaron acá en Mendoza, consumieron.
1: Sí, digo por el movimiento que genera también, que vengan a ver un partido, pero es que no es que venís por el día, sino que ya te quedás y quizás te venís con tu familia. O sea, eso genera un movimiento extra también en cuanto a lo turístico cuando tenés ese tipo de partidos.
0: Claro,
1: o sea, que vienen desde otra provincia o desde otro país.
0: Sí. Bueno, no se hagan mucho... No se hagan...
1: O decir que no sí, le tenés tanta fe a los manijas del Flumi.
0: Claro, no se pongan buenas medias porque capaz que la foto es tres cuartos.
1: Foto carnet,
0: así que, atención. Bueno, y también anoche jugó Boca.
1: Boca.
0: Arrancó perdiendo,
1: sí,
0: era todo alegría, era todo gastada, hasta que, bueno, los muchachos se despertaron en el segundo tiempo y ganaron 3-1. Le ganaron al poderosísimo Recoleta FC, equipo paraguayo, en el cual, por ejemplo, en el partido ya jugó contra San Lorenzo, por ejemplo. Este equipo...
1: ¿Es bueno ese equipo?
0: No. Jugó contra San Lorenzo en la fase de grupos y le terminó ganando a San Lorenzo. Y con el detalle que su presidente, de 52 años, dijo, quiero jugar un ratito. Y agarró y dijo, ¡cambio! Y entró a jugar.
1: Déjame jugar.
0: Y entró a jugar un partido internacional. Un tipo que en la...
1: Le ha dedicado varios panoramas de noticias a ese señor.
0: Sí.
1: ¿Te has dado cuenta, no?
0: Sí.
1: Es casi tu ídolo.
0: No. La envidia que le tengo es pero gigantesca. Porque tiene las rodillas peor que yo y pudo entrar a jugar un partido
1: internacional.
0: A mí me gustaría hacer eso, pero bueno, no puedo. Bueno, así que básicamente Boca arrancó perdiendo 1-0. Le echan a un pobre paraguayo en el final del primer tiempo. Boca queda con un jugador más y en el segundo tiempo se lo dio vuelta.

0: claramente con mucha comodidad. Terminó ganando 3-1. Sobre el final le echaron a otro paraguayito más. Así que 3-1 terminó ganando Boca y va a definir la semana que viene en Paraguay el partido de su pase a los octavos de final de esta Copa Sudamericana.
1: La Copa Sudamericana.
0: Claro. Oh, no, esta no es. Bueno, anoche vi. ¿Cuál es la Rocky que pierde con Mario Baracus? Rocky 3.
1: Rocky 3. ¿Y está buena la banda sonora?
0: Y ahí es donde está The Tiger.
1: Ahí
0: donde Apolo le dice, Rocky, ojos de tigre, Rocky, ojos de tigre. Y está Poli, está su cuñado entrenando. Cuando está Rocky entrenando, está con una radio grabador de los viejos.
1: Sí.
0: Con ojos de tigre.
1: Temazo.
0: Claro.
1: Aparte es como que empieza a sonar esa canción y te dan ganas de pegarle a alguien, ¿viste? Bueno, no sé si tanto.
0: Sí, es como peligroso.
1: Como decir, pelea, pelea, pelea.
0: Sí.
1: ¿Con cuál nos quedamos? ¿Con esta?
0: Sí, olvídate. Aparte, tan tiene la intro re larga.
1: Re contra larga. Pero sabes que la voy a aprovechar la intro porque hoy está cumpliendo años Diego Sar Dobson, ¿sí? El titular de Fundavita, amigo de la casa con el que hemos hecho muchas acciones en conjunto, está cumpliendo años, está todo el equipo de Fundavita que le quieren dedicar una canción. Entonces empezamos a averiguar, che, ¿y qué será?
0: Hoy es miércoles
1: retro, o sea, algún retro. Te vamos a preguntar a vos, Diego. Primero te saludamos, feliz cumpleaños, que sea un gran inicio de año. Pero además vamos a buscar una que seguro te va a gustar.
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0: Ahí vamos, 14 minutos pasan de las 10 de la mañana. Estamos celebrando nuestros 7 años en el aire. Los 7 años aniversario número 7. Y por supuesto los miércoles. A esta hora nosotros viajamos. Lo invitamos al Pablito Charco. Le decimos, che, veniste a ver a dónde podemos ir. Recomendanos un lugar. Estuvimos la semana pasada hablando de destinos emergentes. Que nos dejaron, me dejaste un par ahí que los seguí investigando porque me encantaron.
1: ¿Viste?
0: Hola Pablo, bienvenido.
1: Hola,
0: ¿cómo
1: buenos
0: estamos?
1: Días. Bien, buen día. Bien, muy bien. Feliz aniversario para todos.
0: Muchas
1: el
0: gracias.
1: Equipo.
0: Igualmente para vos, que sos parte.
1: Bueno, muchas gracias. Yo pido disculpas públicas por no haber podido ir al cine el lunes.
0: No sé si te vamos a perdonar
1: sí,
0: por
1: sí.
0: eso.
1: Y voy a decir que el CM de esta radio me maltrata por mensaje privado.
0: Qué feo eso.
1: Feo.
0: ¿Por qué?
1: Sí.
0: ¿Qué te dijo?
1: Y como irreproducible.
0: Ah, ok. Entonces no.
1: Entonces
0: porque
1: no va a ser
0: horario
1: nada.
0: De protección al menor.
1: Exactamente. Claro. Me agravia.
0: Bueno, qué feo. Igual me imagino que alguna buena excusa hay
1: sí,
0: para no
1: sí,
0: haber
1: sí.
0: podido asistir al convite del lunes pasado.
1: Del lunes, que con me dijeron que además estuvieron todo, que estuvo muy bueno.
0: Estuvo lindo, sí, nos reímos mucho con los dinosaurios. No sé si no, pero nos reímos mucho con los dinosaurios.
1: Yo sí, pasaron cosas.
0: Pasaron cosas,
1: pasaron
0: bueno,
1: cosas.
0: A veces pasa, viste, sí, que sí. se complica un poco. Le pasó a algunos oyentes también que tenían sus entradas y a último momento dijeron, che, no puedo.
1: Sí, sí, me
0: y bueno, de todas maneras, estábamos con el cine casi a pleno. O sea,
1: qué bueno,
0: una de las
1: qué
0: salas
1: bueno.
0: más grandes llena, la verdad que es un regalazo para estos 7 años
1: claro.
0: de la radio, sin duda. Ahora,
1: justo.
0: Viste que cuando uno cumple aniversario dice, che, estaría por un viajecito.
1: Claro, por supuesto, porque ahí es en donde nos basamos. Es decir, asociando los 7 años, el aniversario de la radio, es decir, ¿a dónde te irías vos? Si cumpliera 7 años de aniversario
0: de algo. No sé, 7 años de noviazgo, 7 años de matrimonio, no
1: siete
0: sé, 7 años
1: de soltería.
0: De soltería también.
1: 7 años de divorcio.
0: Epa.
1: ¿A dónde te irías vos cumpliendo el séptimo aniversario? Porque hay una cuestión que asociar, que esto ya más para el mañana en la columna
0: sí.
1: de la psicóloga, pero es
0: le vamos a decir
1: le decimos, capaz que está escuchando y le decimos que está bueno que al siempre los matrimonios o los noviazgos
0: sí.
1: en la crisis del séptimo año
0: sí.
1: entonces hay mucha gente que toma esto como la crisis del séptimo año para decir me voy a algún
0: me
1: lado
0: voy.
1: A reforzar la pareja, a reforzar el noviazgo.
0: Eso que dicen como la comisión del séptimo año
1: sí.
0: o sea, que es como que a los 7 años o fortaleces o taza a taza cada uno a su casa.
1: Exactamente.
0: Así, una cosa así.
1: Se supone que.
0: ¿Por qué nos metimos en este tema?
1: Porque fuimos asociando los 7.
0: Claro,
1: los
0: ¿cómo
1: siete?
0: Llegamos? Al número
1: claro,
0: mágico.
1: No importa, pero en definitiva, volviendo, lo que hicimos fue buscar, hacer una búsqueda, decir, ¿a dónde sería el mendocino promedio que quiere festejar un séptimo aniversario?
0: ¿Y a dónde iría?
1: ¿A dónde iría? Mirá.
0: Pará, ¿cerquita o lejito?
1: Cerquita.
0: Puede ser el fin de semana, entonces.
1: Puede
0: si
1: ser un
0: si
1: fin de semana.
0: Si tuvieses la posibilidad y la billetera te dice, sí, dale, vos
1: ser,
0: podés.
1: Puede
0: dale.
1: Ser un día. Puede ser un día. Puede
0: un
1: ser
0: día.
1: Un día, puede ser 7 días, puede ser, pero generalmente lo que arroja la búsqueda, porque lo que te decía recién fuera del aire, es lo siguiente. Vos cuando cumplís 7 años de algo,
0: sí.
1: porque tenés cierta edad. Es decir, ya sos mayor de edad, no es normal.
0: Sí.
1: Ya tenés un hijo de 7, o llevas 7 años de casado, llevas 7 años de novio o algo,
0: sí.
1: pero ya tenés más de 18 o 20 años. Entonces, ya tenés cierto recorrido y lo que buscas
0: sí.
1: es paz.
0: Y paz.
1: Esto es lo que arroja, o sea, lo que dice trabajar con la IA es asociar
0: todas esas variables. Y te larga como resultado.
1: Exacto, te larga un resultado que es que te vas de vacaciones por 3, 4 días promedio o para disfrutar.
0: ¿Y a qué lugares?
1: ¿A qué lugar?
0: ¿Alguno
1: sí,
0: o no?
1: El primero que me larga fue Santiago y Viña. Santiago y Viña, por una cuestión de cercanía. Sí, me gustaba el operador, me hace así como diciendo, no me estaría convenciendo tanto. Pero ojo, no es el Santiago y Viña que uno imagina. Es un Santiago y

0: Sí. Prepararme y ponerle el agua al mar, ya no es tan full, ¿eh?
1: Ya no es tan full, pero hay un perfil de gente que lo busca por cercanía.
0: Sí.
1: O sea, es básicamente, bueno, me voy 3-4 días, no manejo tanto, no gasto tanto en vuelo.
0: No sé, podría ser el Valle de Uco, se me ocurre, podría ser San Luis.
1: Y aunque, no te parezca, para un mendocino, no sí. figura en el top 5 Mendoza.
0: ¿No?
1: No. No figura.
0: O sea, hay que salir de las fronteras.
1: Hay que salir, sí.
0: Dentro de esta búsqueda que le pedimos a la
1: IA. Exactamente. Lo primero que te dice es Santiago y Viña por cercanía. Sí. Después te dice playas del sur de Brasil, Camboriú, Itapema, Bombas y Bombillas.
0: Claro, es como huyamos del frío.
1: Exactamente. Más exactamente. O menos así. Y buscando mar, que es lo que en mendocino generalmente
0: sí,
1: siempre.
0: No tenemos, no tenemos. No tenemos, necesitamos. Y de repente, bueno, está bueno pensarlo, pero. No desde el, la verdad que no lo voy a pensar porque no puedo.
1: Claro, no, pero...
0: No desde la plata que te sobra, que seguramente es muy poca.
1: Claro, sí, pero además puedes programarlo.
0: Bueno, ¿dónde irías?
1: ¿A dónde? Claro, exacto. ¿Dónde es como imaginar, como soñar, como decir, proyectar hacia largo plazo a dónde me llevarían los 7 años de aniversario.
0: Bueno, pará, porque esto no viene solo, no es que nos pusimos caprichosos y dijimos, bueno, no. Hoy queremos preguntarles a ustedes dónde irían. Hicimos esta búsqueda con la IA, también metiendo todas esas variables. Sino porque tenemos premio.
1: Sí, claro.
0: Y está buenísimo y queremos que se lleven estas mochilas. Algunos ya las vieron a través de las redes.
1: Las redes, exactamente.
0: Están buenísimas.
1: Sí, están re buenas.
0: Voy a aprovechar y les voy a mostrar. Mirá, ahí.
1: Está tu cámara.
0: Mirá lo que es. Ahí está mi cámara. Y no sé si están conectados a la web. Si no, para los que están solo en modo radio, les vamos a contar que tenemos dos mochilas. La mochila es la que te salva.
1: Sí, ¿viste? Claro.
0: Porque metes un par de cositas y andas en moto. Vos necesitas una mochila. Bueno, participa. Nos contás a dónde irías en este séptimo aniversario.
1: Según el CM, había que mandar la palabra yo quiero, yo la quiero o yo la quiero con. Algo así, creo que fue lo que posteó el.
0: En las redes.
1: En las redes.
0: Porque vi la foto, pero no leí la cuestión. De todas maneras, le vamos a mandar un abrazo grande a Marcelo.
1: Marcelo Contreras, que se copó con la idea, uno de los titulares de Dos Bro Promocionales, una empresa que se dedica a todo lo que tiene que ver con el marketing para la agencia de viaje.
0: Me encanta, como tipo los marbetes.
1: Exacto,
0: mochilas,
1: materas.
0: ¿Sabés que no tengo, que me parece que está bueno?
1: Sí.
0: Una riñonera. Odio las riñoneras, no me gustan. Pero cuando vas a algún lugar donde decís, yo solo necesito llevar un par de cosas nada más, me parece que es útil.
1: Bueno, date por complacida.
0: ¿Tienen
1: sí, seguramente.
0: Pues, por ejemplo, si yo voy y le digo, Marce, me haces una riñonera, pero que no sea tan chiquita como ni una mochila ni una riñonera tradicional, algo más estable. ¿Lo hacen?
1: Sí, claro, por supuesto. Sí, porque se dedican a eso, a la fabricación y al marketing para la agencia de viaje. Ahí en las redes sociales ellos están como... 2 con el número bro.promocionales en Instagram, con el logo verde, porque hay una cuenta que tiene el logo azul que quedó desafectada. Es 2,
0: que ya no está más,
1: que ya no está más, no existe más. Es 2 con el número bro, la palabra, punto promocionales en Instagram. Ahí los chicos te van mostrando todo lo que van haciendo para agencias de viaje, porque trabajan para quinceañeras, trabajan para pasajeros individuales, todo lo que sea promocional para el servicio de la agencia de viaje. Ellos lo hacen ahí y se coparon con la idea de la columna, y bueno, ahí están las mochilas para que podamos sortear en esta columna, este día o lo que sigue. Así que pueden seguirlo en Instagram, esa es la idea, para que ustedes vayan viendo todo lo que hacen en cuanto al turismo.
0: Están las historias, si te metes en las historias de la radio tenés ahí como para participar, pero estoy buscando a ver si la tenemos, sí, también en el muro, ¿no? Bueno, la idea es que puedan participar y que de paso nos cuenten si ustedes tienen que celebrar un séptimo aniversario de algo y meten todas esas variables. Decís, yo necesito, o me gustaría, o me vendría bien. Bueno, puede ir la mochila para aquel lado. Una se puede ir esta semana,
1: ¿no? Sí, claro, sí. Puede ir en cualquier momento. Ya, si es que sí.
0: Me
1: encanta. No hay ningún problema. Sí, está muy buena. Yo creo que se puede ir una para tu casa también.
0: No, no queda bien.
1: No queda bien.
0: No.
1: Bueno, te la llevo yo.
0: no queda bien. Pero aparte, son dos. Mirá, tenemos una que tiene los cierres naranja, que es muy piola, y la otra con los cierres rojos. Me encantó.
1: Sí, están muy buenas las dos, la verdad, porque son chicas, pero a su vez también son muy grandes. Son mucho, de mucho espacio. Entonces están buenísimas. La verdad que para una moto, para

0: ir a hacer para ir a correr,
1: para llevar tus cosas,
0: para caminar, para llevar tu mate. Yo que voy mucho en la
1: calle. El mate está buenísimo.
0: Claro, podés llevar el mate también. Tiene la altura.
1: Para el mate me parece que está perfecta.
0: Es justo porque no se mueve.
1: El termo.
0: Termo y la termera.
1: El matecito, sí. La cervera. Me encantó.
0: Y te va, sí, está muy bueno.
1: Bueno, gracias a Marce también por recoparse en este aniversario y por invitarnos a todos a jugar un poco
0: con
1: esto también. Y más allá de que haya, sí, pero la verdad es que ahora no me puedo ir a ningún lado. Bueno, siempre está bueno pensar, porque
0: de repente por la
1: te
0: mochila.
1: Sale la posibilidad. Primero tenés la mochila.
0: Claro.
1: Y segundo, cuando tenés esa posibilidad, ya tenés más o menos visto qué lugar te puede venir bien.
0: Exacto.
1: ¿No? Como para darte una vueltita y celebrar un aniversario, sí. Una fecha importante.
0: Claro, porque además tenés que pensar que si vos, por ejemplo, te vas en avión, esta mochilita te sirve mucho porque sí, hoy viste que
1: Reba. Ahora te pesan todos.
0: Claro,
1: a
0: te
1: ver,
0: pesan
1: ¿cuánto desayunaste?
0: Y te lo cobra.
1: Si no te desayunó mucho, va a pagar exceso.
0: Sí, hay muchos rings de mucha gente que ya no se lleva la ropa puesta. Buzo tras buzo.
1: Es un montón.
0: Para mí también es mucho, pero hay mucha gente que lo hace.
1: Bueno, me encantó. Mira, se van sumando varios con sus mensajes y está bueno. 2617-177-261. Participan por las redes o participan por el WhatsApp de la radio.
0: Exacto.
1: Y nos cuentan, che, si ustedes tienen que celebrar un aniversario como el de la radio, como este que nosotros estamos transitando, bueno, ¿a dónde se van? Metan todas las variables ahí. Dicen, bueno, sí, yo tengo que ir, me voy en auto o me saco un pasaje o... Bueno,
0: mira,
1: quizás la plaza, quizás la montaña, quizás, no sé, las sierras de Córdoba.
0: Está exactamente, eso te iba a decir justo, que normalmente, yo para mí en lo particular, a nivel nacional, estaba Córdoba como en los primeros lugares.
1: Sí.
0: Pero me lo tira como un cuarto lugar de búsqueda de qué es lo que prefiere el mendocino buscando en internet. O sea que la cuarta, yo busqué 5 destinos, la cuarta es Córdoba. Entre ellos, la Cumbrecita, porque... te toma como que vos lo que estás buscando es ir a relajarte.
1: O sea, como que vos necesitas paz. Una cosa así.
0: Exactamente, ahí está, mirá. ¿Quién se tomó todo el mundo también?
1: ¿Cómo nos vamos a ir?
0: Mirá, hoy estás...
1: ¿Cómo nos vamos a ir a tirar unos pasos?
0: Claro, por supuesto.
1: Pero este sería otro plan.
0: Este sería un plan spa, relax, aguas termales.
1: Bueno, Córdoba tiene mucho de eso también. Con el tema de las sierras, en algún momento podríamos hablar de ese tipo de turismo también. El turismo que tiene que ver más con el bienestar, con lo saludable. Mendoza ha crecido un montón.
0: Mucho también.
1: En relación a eso tenemos espacios, lugares, posadas, incluso algunos lugares en alta montaña, también en la zona de Uspallata,
0: sí,
1: están pensados para ese tipo de turismo, más conocido como el turismo slow.
0: Exactamente, ¿no? Bueno, de hecho han surgido en la montaña mendocina muchísimos domos, alojamientos en domos, de 3, 4, 6, 8 personas. Hay 3, 4 empresas que se han dedicado a hacer esto en el medio de la nada, pero que la nada, que es un río,
1: Montaña
0: y
1: sí, valle.
0: Exacto, y nada más. Tenés que llegar a caballo, más. Tenés que llegar en 4x4. Mendoza en este ranking es el quinto lugar.
1: Bien.
0: Entre 5, el quinto lugar está Mendoza. Puede ser Valle de Uco, puede ser mucho el turismo del vino. Te tira el turismo del vino como una
1: opción. Está vinculando mucho el tema del turismo de vino con el turismo de bienestar. O sea, como para que puedas combinar ambas cosas. Algo muy tranquilo, una degustación o la visita a una bodega, y además esto de poder tenernos en unas clases de yoga, por ejemplo.
0: Claro, y también se está haciendo que el turismo del vino, es decir, la degustación y demás, tenga alojamiento propio en una bodega.
1: Sí.
0: Se está usando mucho porque mucha gente quiere la paz del viñedo, quiere la paz de...
1: Bueno, los lodges,
0: la finca.
1: Sí, que son estos espacios donde vos tenés ahí o un domo o una construcción, muchas, o una cabaña o una construcción ecológica entre los viñedos.
0: Sí, es maravilloso, es maravilloso.
1: Hoy un día así...
0: Es divino.
1: Volvemos renovados, de verdad.
0: Hoy lo que pasa es que este tipo de servicios está más pensado para el que viene... Para el turista extranjero, no tanto para el turista
1: por los costos.
0: No tanto, de hecho, en La Carreta, en Tupungato, hay un restaurante boutique que es solamente para 15 mesas. Una locura.
1: No más.
0: Y bueno, pero ahí llega primero el que va en 4x4, o sea, el del Citroën, lamentablemente no llega.
1: Se le complica, el camino está difícil. Y más en esta época.
0: Y más todavía cuando hay nieve y todo lo demás. Y además, el costo del plato tampoco es muy económico. Pero
1: bien, la tenés que pensar en
0: en unos valores

0: poquito más
1: un poco más, que no es el promedio este de lo que estamos charlando, que harías en el séptimo aniversario en tu vida.
0: De algo.
1: De algo. Sé.
0: Estás cumpliendo 7 años de un emprendimiento, por ejemplo, de una actividad que empezaste y que te costó un montón, pero decís, bueno, 7 años.
1: ¿A dónde se iría Gustavo, por ejemplo?
0: ¿Dónde te irías, Gustavo?
1: Corto.
0: Abrite el mic. Que hoy estamos así como,
1: hoy estamos como participativo.
0: Hoy estamos como queremos.
2: ¿Acá en Mendoza?
0: No, donde quieras. Deja volar tu imaginación.
2: No, quiero ir a Europa de vuelta.
1: De vuelta a Europa.
2: Muero por ir a Europa.
0: Estamos hablando de costos bajos.
1: No importa, el deseo está en que...
0: Él no calificó para la inteligencia artificial.
1: No,
0: la variable de él no
1: está dentro del promedio.
0: ¿Pero querés volver a Europa a visitar los mismos lugares o a visitar recorrer otros países, otras localidades?
2: Visitar el pueblo de mis abuelos.
0: ¿Qué se llama?
2: En Sicilia.
1: Sicilia. Mirá, es buena. Interesante. Es buenísima.
0: Sí, estamos para acompañarte. Sí.
1: ¿Cuándo cumplís 7 años de algo?
2: No. Cumplo los años el mes que viene.
1: Bueno,
2: no,
1: ahí va. Bueno, pero va. Sí, claro, todo es para festejar. Bueno, en definitiva, lo que a vos te dice esto, es decir, ¿dónde te dirías que el promedio de la gente haría una escapada corta de 3, 4, 5 noches? Buscando relax, buscando paz, buscando spa y servicios tope de gama.
0: Gancho. Tengo mensaje de María Eugenia Guerrero. María Eugenia nos escribe, nos escucha y nos escribe desde Córdoba todos los días.
1: Mira qué bien,
0: María Eugenia. Y es lo que nos dice: hola, buenos días, vengan a Villa General Belgrano, Córdoba. Sí. Dice, es hermoso, claro que es hermoso, es hermosísimo.
1: Fui María Eugenia y tengo un recuerdo divino en la calle principal.
0: Qué lindo, cómo te reciben, sí. podés hacer actividades al aire libre, podés, si vas en época de la fiesta cervecera, podés disfrutar de esa parte también. Pero
2: podemos hacer temporada ya.
0: Podemos hacer temporada. Yo creo que hay que hacer.
1: Hay que deberíamos.
0: Ir a la casa de María Eugenia y decirle: vamos a armar el estudio acá.
1: Sí.
0: Entonces.
1: O en la calle principal, ¿eh? Porque.
0: Hermoso.
1: Sí.
0: Está la chocolatería.
1: Toda la fachada, como si fuera. Sí. Bueno, habría que armarlo. La verdad que sí, Belgrano es una alternativa válida para este segmento.
0: Para este segmento, sí. Para nosotros tampoco es un viaje tan largo.
1: No.
0: ¿Serán 6, 7 horas?
1: 7, 8, ponele.
0: Más o menos.
1: Sí.
0: Dependiendo a qué velocidad vayamos, cuánto paremos y demás.
2: ¿Le pone furia?
0: No, bueno, no hay que poner tanta furia, porque las rutas tampoco lo permiten, ¿no? Pero me parece que es un... me está escribiendo ahí, pero...
1: Un datazo.
0: Me parece que es un gran dato y creo que nos veríamos muy bien en el patio de tu casa, ahí, en ojotas, haciendo temporada en la casa.
1: En octubre.
0: María Eugenia.
1: De donde está la fiesta de la cerveza.
0: Ahí estaría muy bien.
1: Estaría muy bien.
0: Sí, yo creo que sí.
1: Me reveo en ojota.
0: Te ves. ¿Sí? En el patio.
1: Con quesitos cuadrados. Con quesitos cuadrados y salamín de colonia.
0: Obvio, los espero, dice. Sí. Perfecto.
2: Yo me lo imagino, Pablito, ahí con las chancletitas haciendo el asado. ¿Viste?
0: Sí, como...
1: Olvídate. Así
0: y diciendo a María Eugenia: María Eugenia, ¿te queda algo más en la heladera? Las aceitunitas esas de ayer, por ejemplo.
1: Sí.
0: ¿Tenés hoy? ¿Nos puedes comprar hoy?
1: Absolutamente sí. Y además tengan.
0: No nos invitan nunca más.
1: Estaría sacando la lata de la cerveza con total confianza de la heladera, ¿eh? O sea, me meto en la casa de María Eugenia y digo: che, se saco la lata.
0: A mí no me cabe la menor duda de lo de esa parte de la confianza. No,
1: totalmente,
0: no tengo dudas.
1: Totalmente.
0: No tengo certezas, pero tampoco dudas en relación a eso. Bueno, María Eugenia, sí. La verdad que tu localidad, tu lugar, es un lugar que los mendocinos amamos, como es la Villa General Belgrano, y la vamos a incluir en este...
1: Sí, claro, por supuesto, porque la verdad es que estaba
0: este
1: dentro, no calificaba en el top 5 de este resumen, pero sí estaba dentro de las posibilidades que te daba como destino, digamos, si bien yo destaqué 5... Entre los 20 primeros, entre los 10 primeros, estaba Villa General Belgrano, que es un gran destino para descansar. Se agita mucho, por supuesto. Tuve la suerte de ir varias veces en distintas épocas del año y la verdad que tiene infraestructura, tiene alegría, tiene un montón de cosas.
2: Estoy de acuerdo. ¿Viste? Yo he ido también, espectacular.
1: Sí, la verdad que tiene muchas cosas lindas y sobre todo esto, es decir, para descansar, para relajarse. Pero si querés agite, anda en octubre también porque explota.
0: Bueno, perdón, me distraje. Pero con un buen fin,
1: sí.
0: Que es que me van pasando información, me encanta cuando empiezas a llegar información. Tengo fuentes
1: sí,
0: que dicen que vos andás sin ojotas hasta en invierno. No hace falta que te vayas de viaje.
1: Sí.
0: Es verdad, chancletas me dicen, me dicen ojotas además.
1: Debo decir que en invierno y verano soy...
0: ¿Y le metés media a las chancletas?
1: No. Bueno, en invierno por ahí...
2: Sí, friki ahí.
0: Las crocs con media, chicos.
1: No. Eso
0: ¿no
1: como muy, no, esta es la Olimpia, la que tiene...
2: Es un montón.
1: Sí, es un montón.
0: Es
1: sí, esa que le mete el dedo al medio. No.
0: Es que es difícil, la ojota con media es al menos incómodo.
1: Y ahora de grande ya uso ojota, antiguo.

0: comenté la media, pata pelada, invierno y verano.
1: Le están escribiendo a Pablito ahí.
2: Sí, sí, vamos a ir ahí leyendo algunos. Por ejemplo, Sil por acá que nos dice: buen día, Rebe. Yo el 7 de junio cumplí 7 años en mi trabajo, empleada doméstica y niñera. Me iría a las termas de San Jerónimo, San Luis. No conozco, esto lo deja Silvana. Yo tampoco conozco las termas de San Jerónimo.
0: Está cerca de Valde.
1: No conozco.
0: Son lindas, son muy lindas.
2: Anota. No. Entonces tenemos necesidades nuevas.
1: O sea, San Luis conozco, pero no.
0: Claro, pero está no cerca de, si no me equivoco, ¿no? Creo que está cerca de Juana Coslay. Si no me equivoco.
2: Lo vamos a investigar. Me parece que está bueno. El tema del turismo termal también es como súper interesante.
0: Claro.
2: Necesitamos un programa de turismo termal.
0: Bueno,
2: viste listo. Que nos vamos acercando a fin de año y uno está como con más ganas de relajarse y demás. Es buena.
0: Es buena, sí, sí.
1: Hasta
0: por supuesto.
1: Potrero he llegado.
0: No, San Jerónimo está, y también está en Santa Fe.
2: Yo no conozco Merlo, por ejemplo.
0: Bueno, yo Merlo tampoco, aunque no lo creas. Pero
1: ¿sabés que me han recomendado el pueblo este Carolina?
2: La Carolina, sí, claro, el colegio es uno de los pueblos más lindos del mundo. Precioso.
1: Es como muy, o sea, como está con relacionado con el tema minería, todas esas cosas que tiene.
0: Voy a hacer algo autorreferencial, ¿no? Pero diga. Un tiempo, hace muchísimo tiempo atrás, fui a la Carolina y había cerca
2: antes
0: de
2: que fuera elegido uno de los pueblos más lindos del mundo.
0: Y seguramente, te estoy hablando hace por lo menos 20 años. Y cerca de ahí había un pueblo que en este momento no me sale,
2: sí.
0: Cerca de Trapiche también no me sale, y estaba la Fiesta Nacional de la Piedra Laja. No sé si alguna vez escucharon eso.
1: Ah, no, esa
2: quiero
1: no.
2: Ser reina de la Piedra Laja.
1: Ahora se me empiezan a venir.
2: No sabía que no desconocía ese festival.
0: Bueno, existe.
2: Te pido mil disculpas, pero claro, no lo conocía.
0: Bueno, existe y es como una fiesta de la vendimia, es gigante.
2: Claro, bueno, un festival como nacional. A ver, cada provincia tiene su calendario de festivales provinciales y nacionales. ¿Pueblos de qué? ¿De San Luis?
1: Claro, Córdoba, San Luis, Tras la Sierra, el Durazno.
2: Tras la Sierra es Córdoba.
0: No, también es un destino. No, en Córdoba también es un lugar.
2: No, es muy lindo, he estado ahí.
0: Sí,
2: hace muchos años.
1: ¿Tras la Sierra o el Durazno?
2: No, en Nono, Córdoba. Nono, Córdoba está muy cerquita de Mina Clavero. O sea, antes de llegar a Mina Clavero, podés pasar por y está dentro de ese circuito de sierras que es hermoso. Pero eso es Córdoba.
1: No, pues se me empezaron a venir nombres.
0: A venir nombres, bueno, no, pero en definitiva, hay, por eso decíamos Córdoba, que sorprendentemente te lo da como cuarto lugar lo que estamos charlando del descanso, y para nosotros, en lo que estamos charlando, debería estar antes. Yo prefiero, en mi caso particular, Córdoba y no Santiago.
1: Ah, mira.
0: En lo particular.
2: Y bueno, esta hora no podrías cruzar a menos que lo haga.
1: Yo prefiero.
0: Ni avión.
1: Que lo haga con avión. Santiago o Bariloche. Por ejemplo,
2: claro. Bariloche, vieron que están haciendo snowboard en la calle.
0: Sí, claro. Ayer lo vi, una cosa de loco lo que está nevando.
2: Me encanta.
1: Es impresionante. No, bueno, por eso te digo.
0: Nosotros vamos a mirar Bariloche, pero si miramos acá, en Mendoza mismo, Malargo está que explota de nieve, las líneas ni hablar, los caminos de alta montaña están explotados de nieve. Y esto es lo sorprendente que nos da en esta búsqueda como Mendoza prioritaria, si no nos las da como quinto lugar.
2: Bueno, mira, otro mensaje por acá. Hola, los escucho desde La Valle. Soy Gisela, 261, participo por los premios. Iría a San Luis. San Luis viene picando en punta.
0: Sí,
2: me parece que esta cercanía y además la diversidad de lugares que tiene.
0: Exacto.
2: También es una buena invitación a darnos una vuelta. Participando, Gise, adentro. Gise. Por acá. A ver, tenemos un par de audios que vamos a compartir en un ratito nada más. Pero déjenme que acá hay uno que es para vos.
0: Soy.
2: Banca.
0: Tengo
2: banca,
0: miedo.
2: Banca.
0: Cuando decís para vos me da miedo.
2: No, bueno, pero bien. O sea, vos sabés que yo no te voy a hacer quedar
0: claro,
2: mal. O sea, yo no voy a decir cosas como, por ejemplo, que usás las medias con las ojotas en invierno porque me lo contaron personas
0: igual,
2: que viven con vos. No, eso no lo voy a hacer nunca. Pablito hace terribles asados. Rebe, hola, dice, decirle que se haga uno y nos invite.
0: Y sí, estamos.
2: Los 7 años de la radio, ¿dónde vamos? A la casa de Pablo Charco. Ahí vamos a ir.
0: No sería un problema.
1: Y hace un tiempo me prometió, me dijo.
2: Tenemos que bueno, acá mirá, todo el mundo promete cosas.
0: Voy a decir una.
2: Pasó un año electoral, chicos. O sea,
0: claro, voy a decir algo que en realidad es incomprobable, pero vine con toda la intención de decirle, che, nos juntamos el viernes a comer en casa.
2: O el jueves.
0: Lo tiré al aire. También. Ah, no, el jueves no puedo.
2: No puedo.
0: Tampoco. Pero bueno,
1: bueno, vamos el lunes.
0: Pero vamos el lunes. Claro, un día. Puede ser un sábado también.
2: Puede ser un sábado.
0: Pero venía con esa idea. Por eso digo que es incomprobable.
2: Bueno, por acá nos dice. Bueno, Ana María dice: buenos días, Rebeca. Aquí escuchándote, que tengas un lindo día miércoles. Hermosa la mochila, ¿viste? Están siguiendo ahí otra vez

0: del streaming de la radio, a través de la página de la radio, y por supuesto se anotan. Bueno, Analia, que nos dejaba ese mensaje, también participa por los premios, deja su terminación de DNI, me parece muy bien. Ya estamos activando la lista para que de alguna manera ustedes también puedan participar. Ahora sí, dicen por acá, felices 7 años a todo el equipo de Aurora Argentina. Gracias, gracias, gracias por acompañarnos cada día. Y nos deja un video, ¿será video o audio? Chequealo vos, el de Lore. Este es un pequeño resumen de estos años. Dice, espero que te guste, Rebe. ¡Ay, qué lindo! Ahora quiero verlo. Ahora quiero verlo. Banquen que leo otro mensaje mientras nos siguen contando a dónde irían. Sí, tienen unos días, van a celebrar el aniversario número 7. Número 7 de algo. Y hola.
1: Viene el fin de semana largo ahora, el lunes.
0: Y además viene el fin de largo por el paso en la inmortalidad del general José de San Martín. Hola, Rebe. Gusti dice, ¿cómo están? Y a Pablito también. Yo participaría por ir a San Luis, dice, y por la mochila, obvio. Bueno, gracias. Dejan los últimos tres. 161, Rosana. ¿Viste que San Luis es como...
2: Sí, pica en punta.
0: Bueno, si voy el fin de a San Luis, les traigo info.
1: Sí, claramente.
2: Te vas a hacer una...
0: Quizás,
1: pues, lo estoy pensando.
0: Con viento a favor, que se...
1: Sí.
0: Yo les traigo información.
1: Sí, la verdad que San Luis tiene muchas cosas lindas, si bien ciudad capital es como la provincia nuestra, como Mendoza, cuando vos te alejas un poquito de la ciudad tiene paisajes muy lindos y pueblos muy, muy, muy bellos realmente, con agua, con río, con todo.
0: Bueno, tengo un par de mensajes más. Digo, vamos a seguir jugando con esto porque nos pareció que estaba bueno esto de sentar, parar un ratito lo que estamos haciendo y decir, che, si tengo la posibilidad de darme una vuelta por algún lado, ¿para dónde agarro, no? Voy a celebrar un aniversario, son 7 años de, no sé,
1: lo que sea, 7 años de
0: aniversario. Desde que tuviste esa buena idea,
1: claro,
0: por ejemplo.
1: Sí, sí, gente que celebra que se fue del país, gente que vuelve del país. Hay un montón de cosas
0: que se conoció con alguien, que se reencontró con alguien.
1: Exactamente, que 7 años de aniversario de algo. Entonces es buscar qué en esos 7 años.
0: Bueno, por acá también fuentes allegadas.
1: Sí.
0: Dice la piedra laja, dice una joda bárbara, pues. Quiero volver todos los años.
1: Voy a decirlo, no está bien que lo haga autorreferenciar.
0: Sí.
1: Pero todas
0: no
1: las
0: estuvo tan buena. Decís.
1: Yo tengo un gran problema.
0: Sí.
1: Tuve otra vida. En esta otra vida lo hice pasar muy mal a la gente que fue conmigo a la Piedra Laja, la pasó muy mal. Realmente, lo hice muy incómodo. En otra vida fui sonidista.
0: Sí.
1: Y trabajé de sonidista. Entonces la fiesta, la Piedra Laja, había un ruido a descarga de micrófono.
0: No.
1: Y entonces hacía
0: todo el tiempo.
1: Y había una banda en vivo tocando.
0: Casi una tortura.
1: Sí, sí, sí. Los parlantes mal puestos. Bueno, la gente que fue conmigo lo pasó pésimo.
0: Pésimo,
1: sí,
0: pero sí. ¿Por qué? Porque estuviste todo el tiempo diciendo, che, ¿querés que te acomode los parlantes?
1: Saque el del ruido al cable.
0: ¿Pero fuiste y le dijiste al que estaba con el
1: no,
0: sonido?
1: No, te lo dije a la gente que estaba conmigo.
0: Ah, te pusiste
1: redenso. Me puse densísimo, claro. Y me terminé yendo porque no soporté más. No aguanté.
0: ¿Al final?
2: Heavy.
1: Sí, sí, sí.
0: Habría que volver a ver si lo mejoraron,
1: sí, sí.
0: Porque ¿cuántos años hace de la Piedra Laja?
1: 20 años, por lo
0: claro,
1: menos
0: no,
1: 20 años.
0: Capaz que devolucionó un poquito.
1: La puesta en escena deberían estar los parlantes arriba del escenario para que te llegue el sonido, no a la altura de tu cintura. Entonces no se escuchaba y se escuchaba mal, y además lo único que se escuchaba era el ruido del micrófono, el cable.
0: Claro,
1: era insoportable. Entonces me terminé yendo.
0: Bien, para que ahora quiero saber cuándo es la fiesta.
3: Ve hacia la luz.
1: Debe
3: y
1: haber sido, no sé, supongo que sea septiembre, octubre, noviembre, por ahí.
0: Fiesta de la Piedra Laja 2026.
1: A ver, ¿cuándo? No recuerdo.
0: Oh, la suspendieron, ¿puedes creer?
1: Ah, viví por el micrófono, porque sigue haciendo ruido el micrófono.
0: La suspendieron, no te lo puedo creer.
1: Un festival muy lindo.
0: No te la puedo creer.
1: ¿Y en qué fecha era?
0: Bueno,
1: pasa como cuando...
0: la del 2026 suspendida,
1: no hay fondos.
0: Suspendida, no hay posibilidad de que lo hagamos.
1: Sí.
0: Parece que los artistas cobran caro, no sé, dice altos costos, dice traer artistas de primera línea superaba el presupuesto razonable para el municipio, las entradas estaban caras,
1: claro.
0: Y habían otras prioridades.
1: Por eso digo, era un show, era como la fiesta de la vendimia acá, que es lo que te decía recién.
0: Un fiestón, decís.
1: Un fiestón impresionante, pero claro, en este fiestón tendría que...
0: Entre febrero y principios de marzo, más o menos en el mismo momento que se hace los actos centrales, el calendario oficial de vendimia acá.
1: De vendimia, claro.
0: Bueno, se suspendió.
2: Te siguen llegando mensajitos
0: se
2: y sugerencias para
0: ¿de lugares? Ahora vamos con eso. Bueno, la de este año se suspendió, habrá que ver la del 2027, dale.
1: A ver si nos prendemos.
0: Gaby, te vamos averiguando y pasando info para la del 2027, que sé que vas a estar encantada de ir. Encantada de ir. Banque, voy a...

0: buscar más información y algunos mensajes, porque tengo 72 pantallas abiertas. Entonces, ¿en cuál de todas está el WhatsApp de la radio? No lo sabemos, pero va a aparecer acá.
1: Va a aparecer.
0: Así leo todos. Por supuesto que todos los que van dejando sus datos participan por la mochi. Y está bueno que nos puedan contar eso. ¿A dónde se irían si tienen un aniversario número 7 de algo, de lo que sea?
1: Y podés programar también, ¿eh? No necesariamente tiene que ser un... Bueno, cumple los 7 años, pero me voy el año que viene.
0: Claro.
1: Podés programar, también, eso, claro, también. No hace falta que sea inmediato.
0: Todos a la piedra laja. Feliz cumpleaños, genia, dice por acá. Gran programa que acompaña, informa y nos hace conocer historias mínimas y artistas con gran talento y dedicación. Sin la compañía de ustedes, el lugar es lo de menos. Bueno,
1: qué lindo mensaje.
0: Lea, a donde vaya nos lleva. Eso también está muy bien.
1: Está muy bien, claro.
0: Uno tiene que ir abriendo el paraguas para ver qué va a hacer en los próximos fines de semana largo. Viste que ahora tenés este de agosto, en septiembre no hay.
1: No hay.
0: Pero el otro es en octubre.
1: Bueno,
0: puede ser
1: una buena alternativa.
0: Ana, que nos deja sus datos también para participar por los premios. Tenemos las mochis que nos trajo Pablo, y gracias a Marce también, que se enganchó y dijo, vamos a hacer algo copado para la radio.
1: Recién me mandó un audio que decía que seguramente habrá innovaciones para los miércoles.
0: Me gusta.
1: Dijo, va a haber botellita.
0: ¿Vamos a tener más?
1: Sí, vamos a tener más.
0: Me gusta un montón.
1: Sí, vamos a tener más. Así que
0: podemos continuar. A Marce hay que decirle que hagamos la mochila de emergencia.
1: Sí,
0: posta.
1: Es buena.
2: Marce,
1: sí.
2: Yo quiero una.
0: ¿Sí? La mochila de emergencia.
1: Marcelo,
0: o sea,
1: Contreras.
0: Hay que hacerla y por ahí le podemos entrar a los que todavía no la tienen preparada.
1: Exacto.
0: Feliz aniversario, dicen por acá. Yo iría a Los Hornillos, Córdoba. Sonia 471.
1: Mirá qué bien.
0: Me encanta que aparezcan lugares que no los tenía identificados.
1: Sí, en el radar.
0: Es más, saben lo que voy a hacer más tarde, ¿no? Buscar información de todos estos lugares.
1: Sí, porque ya venimos del destino emergente.
0: Es verdad.
1: Ahora también.
0: Pero es que hay un montón de lugares que están vinculados. Bueno, con la Carolina pasó algo así. La Carolina fue elegido dentro de esto que tiene que ver con elegir los pueblos rurales de la UNESCO. Fue elegido como uno de los pueblos más bonitos.
1: Claro.
0: Entonces, desde ahí, mucha gente que no conocía el lugar.
1: No sabía de la existencia. Sí.
0: Si quieren, podemos viajar a los lugares que están como candidatos para este 2026 también.
1: Dale, está bueno, sí, está muy bueno.
0: Hay algunos, bueno, como Cachi, que es bastante más conocido, pero hay otros, por ejemplo, como Zenón Pereira, en Santa Fe, donde ya tenemos los contactos para poder hablar y que nos cuenten por qué ese pueblo ganadero ahí en el centro de la Pampa Húmeda podría ser uno de los pueblos...
2: No lo tenía,
1: Mirá, chicos, hay lugares...
0: Siempre pueden aprender cosas nuevas.
1: Y Cinco Saltos, Neuquén, también...
0: Ya tengo los contactos para hablar con esa gente, así que vamos a charlar.
1: Cinco Saltos, en Neuquén, también es un lugar precioso. Que tiene lagos
0: en Neuquén. ¿Sabes que no conozco Neuquén?
1: Es muy cerca, bueno, generalmente eso pasa, ¿viste? No tomás conciencia porque siempre vas a lo tradicional, pero hay muchos lugares en Argentina que tienen.
0: Pero yo creo que hay gente que nos puede ir tirando data y armar.
3: Hola, hacer Rebeca, un buen día.
0: Hola.
3: Felicidades para la radio.
0: Gracias.
3: Saludos ahí a la mesa, a toda la gente operadora. Y bueno, habla Gonzalo del Cruz. Bueno, y si. Cuando cumpla 7 años de haberla conocido a mi pareja, iría a festejar a Valle Grande, que me encanta ahí en San Rafael.
0: Me gusta,
3: participo por la mochila. Te dejo los tres últimos, el número del DNI, 473. Un saludo y lo sigo escuchando.
0: Bueno, qué grande, gracias por ese mensaje. ¿Viste que te lo ponías a pensar?
1: Sí.
0: Y decís,
1: ¿a dónde?
0: ¿A dónde la llevo?
1: Y me quedé.
0: ¿A dónde lo invito?
1: Perdón que haga este paréntesis, me quedé lo que asocia ahora con lo que estaba diciendo. Pido gancho, me quedé con lo que ustedes decían. De armar algo, ¿cuál sería el soundtrack de la película de tu vida?
0: Sí, también.
1: Qué maravilla, eso me pareció genial.
0: Bueno, ¿y elegiste alguno?
1: Yo lo tengo de cabecera, sí. Si no es de una película, pero tengo el...
2: Te olvidaste, justo hay un mensaje que te está abajo. Y piden el tema...
1: El tema del momento.
2: De su
1: vida. Hoy arrancaron, como es aniversario, hoy arrancaron de maravilla con esto de las canciones.
2: Erika.
0: No me aparece a mí acá.
2: Sí, te pide el tema de Mannequin.
0: Acá está. Mirá, si le había puesto un corazoncito y todo. Buenos días, Aurora. Dice, iba manejando y no podía escribir. La canción que marcó mi fin del primario, escuchá bien.
1: Mirá.
0: Fue Nothing's Gonna Stop Us Now, de la película Mannequin. Temazo.
2: Nada nos podrá separar
1: temazo.
2: Ahora.
1: Sí, claro.
0: Temazo. Ay, ¿podemos cerrar con eso?
1: Sí, bueno, yo venía escuchando.
0: Ustedes, yo soy más chiquita. saludos y participa por la mochi también. Erika, te mandamos un abrazo grande. Ojalá ya hayas llegado a destino, pero además puedas escuchar, porque creo que va a sonar en un ratito. Nada, no, me encanta esa canción.
1: Sí, precioso tema, y me pegué, le decía a la Rebe afuera.

0: del aire es con los Llena Tu Cabeza Rock. Sí, claro, yo soy contemporáneo y los Long Play, el 86, le decía ella, en el Llena Tu Cabeza de Rock 86 venía la última cuenta regresiva de Euro. Y habían temas de Tracy Chapman, bueno, habían un montón.
1: Qué veterano. Qué bueno eso.
0: Sí, buenísimo. Yo tengo un par de
2: estos. Sí, sí. No, yo el que tengo... tenía me lo...
1: Chicos, eso es coleccionable.
0: Es coleccionable, ya lo voy a buscar.
1: Habría que buscar en las páginas para ver qué valor de mercado está teniendo eso ahora.
2: Pablito, ¿ves mis CD originales de Horizonte y de Aspensen? Los tengo originales.
1: Ay, ahora están sacando a ver quién tiene más cosas.
0: No, bueno, mirá, a mí me robaron mucho un auto.
1: Tengo toda la colección de Guns N' Roses en cassette, chicos, y también es coleccionable.
2: Eso también, ¿sabes lo que
1: es? Coleccionable.
0: Tengo un amigo que una vuelta le dije, che, vos sabes que todos los LP me gustan, y me dijo, yo te llevo de regalo, cuando me trajo...
1: Regalo, qué bonito.
0: 30, 40 LP imposibles de conseguir, que eran de una colección que tenía su papá y dejó cuando falleció. Su papá, y le dejó todos los discos que estaban en duplicado o triplicado, o sea, por cada disco compraba dos o tres por si se rayaba uno. Entonces tengo una serie de discos LP originales que me regaló él, ya les voy a sacar una foto y se las voy a mandar.
1: Bueno.
0: Y quedaron, los tengo guardados ahí. A ver, tengo de Paz Martínez también y tengo...
1: Ah, mira. Paz Martínez.
0: Como tengo muchos discos y de muchas cosas que me regaló él, que eran duplicados y triplicados que su papá compraba.
1: Paz Martínez.
0: Es Martínez Paz. El apellido de él es Martínez Paz. Bueno, pero no fuimos. Yo, en definitiva...
1: Lo que querías era... estabas midiendo a ver quién tenía los discos más antiguos, la colección más completa.
2: No lo antiguo, sino la carga que tiene...
1: Emotiva.
2: Emotiva. Claro. Para mí...
0: Sí.
1: Y monetaria, porque son coleccionables.
0: Sí. Bueno, exacto. Lo que vos decías de los precios, si te metes a internet una copia hoy, por ejemplo, de un disco, esto lo tengo claro porque lo he buscado hace poco, del disco Octubre de los Redonditos de Ricota, una copia original del LP, hoy cuesta $2,000 en internet. Grabado.
1: Pegamos viaje con eso, chicos.
0: Sí, ¿sabés cómo nos vamos a San Luis a comer asado?
2: Cuando mira, ahí te vuelven a hacer hincapié en Neuquén.
1: Mira, porque claro, mira, necesitábamos, yo no conozco Neuquén, ¿vos conocés?
0: Sí, Neuquén.
1: ¿Estuviste alguna vez? ¿Vos conocés Neuquén, Gucci?
2: Sí.
1: Bueno, pero yo no, y tenemos Habemus Guía.
0: Habemus Guía.
1: Sí, porque Lea me dice, vamos para Neuquén. Me crié en la capital, me especialicé en recorrer la cordillera patagónica, desde el norte neuquino hasta Villa Langostura, Siete Lagos, sí.
0: Re estamos. No hablamos nunca, pero en el tercer lugar de este ranking de 5 estaba la Patagonia chilena.
1: Ah, bien, también está bueno.
0: Está bueno, claro, lo que dice el oyente acá, le dice Lea.
1: Él nos invita a su tierra.
0: Exacto.
1: A su tierra, pero Patagonia es la zona, Argentina.
0: Exactamente.
1: Pero podemos cruzar.
0: Pero podemos, claro, estando Patagonia chilena, cruzamos y lo hacemos con Lea todo.
1: Sí, estamos, pero además, Lea, además de ser politólogo, también labura con viajes y agencia de viajes, así que nos puede armar un planazo.
0: Estamos.
1: Un planazo, gracias, Lea. Estamos. Me encantó. Sí, porque vos andas pensando, norte neuquino, Villa Langostura, estoy.
0: Sí, por supuesto.
1: Recontra estoy.
0: Y mirá la que te tiro en moto.
1: También, pero cuando haga más
0: calor.
1: Sí,
0: claramente, sí.
2: Me la reservo esa.
1: Cuando haga un poquito más de calor. Bueno, me ha encantado este bloque especial, nos extendimos, pero mucho. De todas maneras la idea es un poco eso, pueden seguir contándonos,
0: claro,
1: ahí en el 261-717-7261.
2: ¿Y cuál sería
1: qué lugar
2: el viaje más recóndito?
1: ¿Recóndito?
0: Sí, al lugar menos pensado.
2: Claro.
0: Que uno pudiera hacer...
1: dame un ratito para pensarlo.
0: Yo haría un punto.
1: No sé, Medio
0: extremo.
1: Oriente me gusta mucho.
0: Ponele Ushuaia.
2: Ay, yo estoy ahí, pero
1: Ushuaia,
2: o sea,
1: no he ido.
2: Con esa
1: la
2: onda.
1: Sí, pero Ushuaia no.
0: Claro, algún punto que... cardinal extremo iría.
2: Yo Finlandia.
0: Claro,
2: bueno,
0: algo
2: ¿viste
0: así?
2: La
1: también.
2: La aurora boreal.
1: Islandia, claro. Con el circuito ahí de volcanes.
0: Igual.
1: Me re gustaría también.
0: Pero sería lo último. No sería primordial. O sea, debería conocer un montón de otras cosas.
1: Claro.
0: Conocer muchas otras cosas para llegar a ese. Pero si me dieras elegir, decir, ¿cuál sería el último viaje? Un punto cardinal extremo.
1: Sí, les hago una pregunta más.
2: Extremo.
1: ¿Hay lugares a los que no irían nunca aunque te regalen el viaje?
0: Sí. Sí.
1: Yo no.
0: No, yo sí.
2: A ver.
1: Ah, sí. Los puse en un...
0: No, no, yo, sí, yo estoy 100% convencido que no
1: mientras,
0: iría.
1: Mientras, no, no, yo iría, no me importa dónde, iría a cualquier lugar que
0: y,
1: me inviten.
0: Y algo que sumo, si vos me preguntas a mí en lo particular, ¿a dónde me gustaría?

0: desearía ir fuertemente a las Malvinas.
1: Bueno,
0: y
1: claro.
0: Iría.
1: Ahí es un poco más complicado el tema para poder llegar,
0: sí. ¿Y a dónde?
1: La cantidad de trámites que tenés que hacer para poder estar ahí.
0: Exactamente.
2: Yo me quedé enganchado con Pablo cuando dijo en un lugar de paz. Y se me ocurrió, no sé, Bali. Por alguna razón me vino Bali a la cabeza. Y dijo, bueno, ese sería un lugar.
0: Un lugar para recorrer, para estar tranquilo.
1: Y hacer un poco de meditación y demás. Por acá dicen feliz aniversario a la mejor radio. Gracias por sonar nuestros días con la mejor música. Nos acompañas en cada momento con una energía única. Mi lugar elegido sería El Chaltén. Sandy 303,
0: al
1: El
0: sur,
1: Chaltén.
0: Al sur.
1: Sí.
0: Al sur de Argentina.
1: Bueno, no conozco, así
2: no
1: que
2: lo conozco.
0: Sí,
1: estamos.
0: No quiero meter el
1: cine. Bueno, yo voy a juntar todas las cosas que nos van a seguir, las que nos han dicho y nos van a seguir contando, y te las voy a pasar para que después hablemos del ranking, cómo quedó.
0: ¿Cómo quedó?
1: Nuestro ranking de dónde irías, si estás cumpliendo 7 años de algo, un aniversario importante.
0: ¿Qué festejar dónde?
1: ¿Sí? ¿Dónde lo celebras? Pablo, gracias.
0: No, por favor, al contrario.
1: Gracias a Marce por acompañarnos y me encanta que podamos trabajar juntos y seguir teniendo premios para todos los viajeros.
0: Seguro, ahí en las cuentas de Instagram lo siguen, es dos número bro punto promocionales con el logo verde en Instagram. Lo siguen, ahí ven todo lo que hacen,
1: que está buenísimo.
0: Que está buenísimo.
1: Bueno, y las mochis para seguir jugando también. Pasó nuestra columna de turismo, la hicimos más larga, pero hoy estamos de aniversario y por lo tanto con los amigos nos gusta quedarnos un ratito más. ¿Será hasta el miércoles próximo?
0: Hasta el miércoles que viene.
1: O hasta el próximo asado también, puede ser. Y nos quedamos con esto. Qué buen tema. 2617177261. Hoy te estamos preguntando a dónde irías si tenés que celebrar el aniversario número 7 de algo importante en tu vida. Contanos, está la mochi en juego, así que escuchamos esta canción, vamos a la tanda después y volvemos.
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0: de la radio 2617-177-261.
1: Hola, buenos días Rebeca, buenos días equipo. Bueno, día miércoles, feliz aniversario, gracias por las entradas, la pasé bien, me gustó mucho la película, me hizo reír y como se llama este, y tenía suspenso y algo de gracia en las escenas, pero muy bueno. Gracias por todo y bueno, este, quisiera escuchar un tema y lo dejo al criterio de ustedes porque es el compañero de la radio y bueno, quisiera que arreglen, tiene un tema para mí. Bueno, que la pasen lindo y que tengan un buen miércoles y nada, gracias por todo, gracias por ser amigos y gracias por ser compañeros para compartir música y películas en el cine. Muchas gracias, que la pasen bien, chau chau.
2: Qué lindo, te mando un abrazo grande, qué pena que no nos vimos, que no pudimos charlar un ratito, pero ahora me imagino, ¿no? El que pensó la peli que fuimos a ver al cine el lunes como algo de suspenso y mucha acción y escuchándonos a nosotros todos decir, che, yo me reí un montón. Es como, debe ser raro, pero bueno, quizás le ha pasado más de uno.
3: Buen día, ¿cómo andan los chicos? Buen día. Sacando el presente, re Gusti. Bueno, no temé para la mochila, se escuchó que está buenísima la mochila. Si yo tuviera que usarla, me iría de viaje en este momento, o no, más al veranito, a Las Toninas, un lugar hermoso, tranquilo, anda pueblito, me hace acordar mucho Mendoza, pero con la cercanía al mar, hermoso para descansar. Ahora, si tenemos que volar, yo la verdad me encantaría ir a, por ejemplo, a Kioto, Japón, al monte Kurama, donde se descubrió el rey, que es un lugar donde siempre tuve la idea fija de poder viajar e ir ahí a conocer, o a Grecia, también. Al Partenón, a la Acrópolis de Atenas, ahí me encantaría ir a conocer esos lugares. La verdad me encantaría ir a un montón de lugares, pero bueno, no temí para la mochila. A algún lado la voy a llevar, la voy a usar, seguro. Juan José 013. Bueno, chicos, feliz aniversario. Siempre dando el presente.
2: Me encantó.
3: Ya se me hizo re largo de nuevo. Si pueden ponerme Cuchi Cuchi Men, terrible temón para un miércoles retro. Te mando un besote.
2: ¿Por qué no? ¿Por qué no? Lo buscamos. Ahí puede aparecer. 261-717-7261. ¿Tenés algún otro? Porque tengo algo para contarles mientras tanto, sobre todo algo que va a afectar a los vecinos del departamento de Godoy Cruz y también de San Martín, porque se viene un corte de agua para mañana, así jueves 13 de agosto. Pero si tenés otro mensaje, yo te dejo esto como anticipo y escuchamos uno más, a ver.
4: Yo quisiera participar por la mochila.
2: Muy bien. Sí,
4: me gustaría irme de viaje, ir a Buenos Aires, a conocer algunas partes que no conozco y
2: qué lindo, a ver, Buenos Aires.
4: Mis hermanos y mi papá que están allá, que hace un año que no los veo. Participo, Isabel 303.
2: Hecho, ahí, participando, muy bien. Bueno, qué lindo es Buenos Aires, ¿no? También esto, no te digo para vivir, pero sí, cada tanto para pegar un viajecito y recorrer, ir a ver un poco de arte, algo de teatro, conocer algunos lugares. La última vez que estuve en Buenos Aires me conocí el Tigre y me encantó hacer el circuito de la lanchita común, o sea, la misma que toman los habitantes, y vas, te van contando cómo y notas que es sumamente distinta la vida que nosotros llevamos a la que llevan ellos, todos viviendo y comunicados solamente por canales, por arroyos. Y la verdad que te vuela la cabeza eso. Si tienen la posibilidad de ir a Buenos Aires en algún momento, hacer ese recorrido, el de la lanchita tradicional, donde además tenés una persona que te va guiando en ese camino, te va contando un poco la historia y lo que tiene que ver con los servicios básicos, y te cuenta acerca de la lancha hospital y cuál es el transporte que pasa a buscar a los pibes para llevarlos a la escuela. Bueno, la verdad que es lindo ese recorrido. No te hablo del tour donde quizás vas en una lancha onda de fiesta, no. Ese que te va contando para los turistas y que además te lleva y se puede meter, como es más

marca el perímetro delimitado desde Independencia a 9 de Julio y desde Sarmiento a Valle Grande. Eso para el departamento de Godoy Cruz, decíamos, de 9 de la mañana a 9 de la noche, para que ustedes lo tengan en cuenta. En el caso de San Martín tenemos, van a arrancar a las 9 de la mañana, pero hasta las 7, hasta las 5 de la tarde, 17 horas, y van a responder a tareas de reparación de un acueducto. El corte va a alcanzar el centro de San Martín y a los barrios, decíamos, por ejemplo, de Los Eucaliptus, El Carmen, Parque Colonial y Córdoba. Todo eso en el departamento de San Martín. Ante esta situación, desde, por supuesto, la prestataria, han recomendado lo mismo de siempre, porque es importante tener una reserva de agua embotellada de 2 litros por persona en recipientes limpios y cuidar el almacenamiento de tanques domiciliarios. Y también aconsejó regular el caudal de canillas, evitar el uso de lavarropas automáticos, lavavajilla, el riego de jardines y además de controlar las pérdidas e inodoros, recordando que el lavado de veredas y vehículos con manguera o hidrolavadora permanece prohibido, cosa que en algunos lugares de Mendoza parece que no, pero sí, está prohibido. De verdad que no se puede. Corte de agua entonces para mañana, para estos dos departamentos y esas zonas delimitadas de los dos departamentos. Godoy Cruz por un lado, San Martín por el otro. En San Martín va a terminar o va a finalizar antes, o se va a restablecer el servicio antes. En Godoy Cruz va a tardar un poquito más, pero son tareas de mantenimiento que han estado informadas por Aguas Mendocinas. Data importante para que no te sorprenda mañana y cuando abras y digas, che, ¿qué pasó? No sale agua y no tengo en la heladera o no tengo los 2 litros de agua por persona embotellada, por supuesto. Bueno, tomen esas precauciones porque es información que les va a venir muy bien. 21 minutos pasan de las 11. ¿Tengo más mensajes? ¿Qué tengo? ¿Qué tenemos? ¿Qué tenemos? Además de aniversario, 7 años y todavía hasta las 12 vamos a leer algunos mensajes de estos de... Si tenés que celebrar algo, ¿no? La propuesta que nos trajo Pablo, un poco viendo todas las variables que se cruzan a la hora de elegir un destino. Él dijo, vamos a ver si uno cumple 7 años de algo. ¿Dónde se va a celebrar? ¿Qué tipo de viaje hace? ¿Elige Mendoza? ¿Elige el país? ¿Se va fuera del país? Bueno, 2617177261 en estos 7 años que estamos cumpliendo. También queremos saber a dónde viajarías vos. La, la, la.

0: acompañamos hasta el mediodía.
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0: 40 minutos pasan exactamente de las 11 de la mañana. Es un muy buen momento para darle la bienvenida a mi compañero a esta hora, quien se queda con ustedes hasta las 2 de la tarde, también de aniversario, no solo por la radio, sino por el programa, el señor Juan Esteban Zurasi.
1: ¿Cómo estás, señorita?
0: ¿Cómo anda? ¿Cómo estás vos?
1: Bueno, muy bien, gracias.
0: Bueno, ya cantamos cumpleañito, soplamos velita y yo no le entré a la torta, pero vos le entraste.
1: No soy tortero.
0: No soy muy dulcero.
1: No soy dulcero.
0: O sea, si a vos te ponen una torta increíble como la que teníamos ahí para celebrar los 7 años, con dulce de leche, un tipo marqués de chocolate y demás, y unos sanguchitos de miga, vas por el sanguchito. Te tirás de cabeza.
1: Probablemente, tampoco, porque yo tengo, yo no soy fanático de la comida.
0: Pero el sanguchito de miga, jamás se le dice que no es un sanguchito de miga.
1: Nunca. Lo como, pero no es que hoy se me lleve por ir desesperado. Entonces, a mí no me desespera la comida.
0: Eso es lo único que no tenés de periodista.
1: Exactamente. De hecho.
0: Los periodistas amamos ir a un lugar cuando uno labura en la calle de
1: mobilero. Otro lado.
0: Uno ama llegar a cubrir algo y que haya un sanguchito de miga.
1: Yo me voy para otro lado.
0: Es lo mejor que te puede pasar. Siempre tenemos hambre.
1: Sí,
0: siempre.
1: Por dos cosas me voy para otro lado. Primero, porque no soy fanático de la comida. Y segundo, porque me da vergüenza ajena.
0: ¿Te da vergüenza?
1: Sí, me da vergüenza ajena, como piraña.
0: Sí, es que de verdad que sí.
1: Totalmente.
0: De verdad que sí.
1: Sí. Y no, y además no tengo una devoción por la comida, ¿viste? Hay gente que no. Vamos a almorzar, mirá la Raquel, a las 2 de la tarde no hemos comido nada.
0: No, yo tengo que cumplir con mi ritual de comer. O sea, a determinada hora tengo que comer algo porque después sé que se me hace demasiado larga la tarde, por ejemplo. Tengo que cumplir con eso. Basta, es como hay un horario en el que tengo que comer algo.
1: Yo, por ejemplo, ayer me levanté y recién comí algo.
0: Ojo, no me cocino para mí sola, ¿eh?
1: Claro.
0: O sea, si yo estoy sola, más de una hamburguesa o una cosa así, no es que digo, ay, me voy a cocinar y... No, o sea, si es para mí sola, yo lo resuelvo con una ensaladita y vamos andando.
1: Ayer, por ejemplo, te pongo el ejemplo de ayer.
0: ¿Qué comiste ayer?
1: Me levanté, tomé un café, después tomé un par de mates y mi próxima comida fue a las 22 horas.
0: ¿No comiste nada durante todo el día?
1: No.
0: Pero no hace bien eso.
1: Bueno, no sé si hace bien o mal. Mi cuerpo no lo pide. No tengo ansiedad por meterme cosas a la boca. A ver, si hay que comer, voy y como. O sea, la verdad, el amor no es que le estoy escapando a la comida. Pero
0: sí.
1: No tengo esa devoción o esa desesperación. O que es, mirá las 12, ya, ¿qué vamos a comer?
0: ¿Qué vamos a hacer? No, mirá la hora que es, no hemos comido todavía.
1: Claro.
0: No.
1: Yo puedo hacer las 2 de la tarde, comemos, bueno, comamos. A las 3, bueno, comamos. Y si no hay nada para comer, pues no comemos, ¿qué va a hacer? Después vemos qué hacemos a la noche. No tengo. Yo no soy alguien que haga problemas por la comida.
0: Mira.
1: Bueno,
0: está bueno encontrar gente menos gordo que uno. O sea, está muy bien eso.
1: Sí. Bueno, ahora más o menos, pues no sé por qué tengo panza de viejo, a veces ya la abusaron de viejo.
0: Desconozco.
1: Claro.
0: No podría opinar.
1: Claro.
0: Porque a veces tiene que ver, viste, con el
1: sedentarismo.
0: O sea, el día que vayamos a nadar, como dos sirenas.
1: Claro, exactamente.
0: Eso va a variar
1: se
0: en
1: va
0: nosotros.
1: Un upa por arriba del agua.
0: Seguimos buscando dónde ir a nadar.
1: Claro, si hago la plancha, voy a aparecer upa con la zapana fuera del agua.
0: Qué bonita imagen.
1: ¿Eh?
0: Sí, para... Qué bonita imagen.
1: Hermoso.
0: Para el que justo dice, mira vos, a ver,
1: hermoso.
0: ¿Qué estarán diciendo los chicos? Ahí estamos. Bueno, seguimos buscando dónde nadar. Sí, dónde nadar. Obviamente queremos... Vamos a hacer muchas historias muy divertidas.
1: Sí.
0: Canje.
1: Sí,
0: claro. Por ahí va.
1: Claro.
0: Así que estamos esperando que... No haga tanto frío.
1: En las redes sociales, todo, que digo yo,
0: no, somos malitos, somos horribles nosotros para gestionar ese tipo de cosas.
1: ¿Cómo no vamos
0: somos
1: a hacer
0: muy malos?
1: Con una piscina.
0: Claro, queremos ir y te vamos a hacer historias divertidas. Imagínate, Juan y yo en Mayotte, ahí pata de rana.
1: Claro.
0: Puede ser muy divertido, puede ser un éxito de taquilla, nosotros en la pileta.
1: Totalmente de acuerdo.

0: puede ser sumamente divertido.
1: Atención pilotos.
0: Atención los que nos quieren invitar a nadar, porque es lo que andamos buscando últimamente. Tengo, seguramente vos vas a tener muchos mensajes también por el aniversario de la radio, pidiendo algunas canciones, o sea, los 7 años de la radio, los 17 de 2 de punta. Que ustedes siguen con regalos, ¿o no?
1: Sí, sí, estamos, en este momento estamos desde ayer sorteando la camiseta del Atlético Club San Martín. Hermosa.
0: Bien, lo vi en redes, sí.
1: Exactamente. Hasta hoy, que día es miércoles, hasta el viernes.
0: Hasta el viernes.
1: El viernes. Si el sábado entrará en juego, estamos evaluando, veremos el momento, o la de Huracán Las Heras con el pantalón corto, o la de Godoy Cruz Antonio Tomás con el pantalón
0: corto. Con el pantalón, sí, hasta tenés el conjuntito.
1: Más,
0: rey del
1: equipo. Hay más pruebas, vamos a llegar a Navidad.
0: Me gusta mucho.
1: Sí, sí, sí.
0: Bueno, pero para no ser menos, yo te voy a contar que tengo.
1: A ver.
0: Ayer vino la creadora de Intensa Rosa, que es este moscatel dulce que no saben lo que es ese vino, nos contó su historia, conocimos un poco más acerca de esta abogada que en algún momento dijo, che, yo voy a hacer una actividad paralela y quiero que tenga vinculación con el mundo del vino. Tenemos además par de entradas para lo que va a ser El Hombre Inesperado. Ayer hablamos acá con Germán Palacios, este actorazo argentino que junto a Inés Esteves hacen esta obra de teatro próximo viernes en el Teatro Plaza. Tengo además, y esto, bueno, mañana vamos a jugar bien porque no alcancé a darles mucha información, pero una picada clásica para 4 personas de Todo Rico. Eso viene muy bien, y si te ganas la picada y, por ejemplo, alguien se gana el vino, se juntan y hacen una picadita con un vino que puede
1: la
0: venir.
1: Plaza.
0: Muy bien, a eso le sumamos
1: la
0: las mochilas. Qué lindo.
1: La plaza del bar.
0: La picada, viste, que sobre todo para los que no nos morimos por comer, o sea, que comemos, pero es como una picadita con un vinito.
1: Zafas.
0: Puede ir muy bien. Tengo otro mensaje, si vos me das la posibilidad de escucharlo antes de cerrar, porque nos quedan unos minutos, pero no me quiero extender tanto ni robarle tanto al Juan, que ya lo vengo haciendo todos los días de mi vida.
2: Qué temazos que están pasando, Rebe, unas ganas de bailar tengo con esos temas, por Dios. Bueno, los mejores temas para celebrar, eso está bueno. Y si yo tendría que viajar por estos 7 años, viajaría a cualquier lado, a Mendoza, toda Mendoza, porque no la conozco todavía del todo, más que nada para el sur, Malargüe, Alvear, esos lados allá todavía ni conozco. A cualquier lado del mundo.
0: Te va a encantar.
2: A cualquier lado del mundo, con solo viajar y conocer, es positivo. Pero en algún momento de la vida me gustaría conocer la India.
0: La India, sí.
2: Felicidades, Rebe y compañía.
0: Un abrazo grandote para vos, gracias por este aporte. Sí, la verdad que si uno no conoce, por ejemplo, el sur provincial, Malargüe, San Rafael, General Alvear, tienen lugares increíbles que uno ni siquiera se imagina. Bueno, Malargüe, ustedes saben que yo tengo como una devoción especial por ese lugar en Mendoza, y la verdad es que voy desde hace muchos años y cada vez que voy siempre descubro algo nuevo, así que es como para decir, bueno, un fin de semana largo, darse una vuelta y recorrer todos los atractivos que tienen en cuanto a lo paisajístico, que es maravilloso, incluso lugares que están como la Payunia, ¿no? Que están ahí siendo candidatos firmes para convertirse en patrimonio de la humanidad, lo que es una locura. Bien, tengo otro mensaje por acá, hola Rebe, me encantaría viajar a Maitencillo, Chile.
1: Listo, yo conozco Maitencillo.
0: ¿Conoces Maitencillo?
1: Sí, sí, conozco. Mucho de Chile.
0: ¿Sabes qué? No me acuerdo si estuve en, me parece que en Maitencillo no he estado. He estado en otros lugares que son Totoralillo, fue un lugar también que conocí una vez y me pareció hermoso. Y después algunos más para el norte.
1: Siempre,
0: ¿quién?
1: Todos los años, durante más de 30 años, Cacho Cortés.
0: Mira.
1: Cacho Cortés.
0: Era como fan. Viste que hay gente que es como que le gusta un lugar y se queda y vuelve cada vez que puede.
1: Sí, sí, sí.
0: Tengo amigos que lo hacen desde que son muy chicos y hoy ya lo hacen con sus parejas y sus hijos, de ir, por ejemplo, a un camping en Mina Clavero.
1: Claro.
0: O sea que ya todos los años saben que de tal fecha a tal fecha se encuentran con la misma gente ya con sus hijos también.
1: Se familiarizan con el lugar y con la gente, porque hay mucha gente que hace lo mismo, y con el comerciante, y con el...
0: Y ya está, y va pasando la vida, y si tenés la posibilidad de estar ahí todos los años, está bueno también. Es un tipo de turismo, es una forma de vacacionar.
1: Sí.
0: Hay otros que prefieren ir cambiando. A mí me gusta ir cambiando.
1: Esa lista.
0: Conociendo lugares nuevos, personas nuevas. Hay lugares que te dan para repetir.
1: Sí.
0: Te decís, che, acá hay que volver y darle una vueltita más a fondo, que me

0: pasó con el norte argentino, por ejemplo. Uh-huh. Que decís, no me alcanza con un par de días. O sea, hay mucho para ver, para recorrer. Hay que volver. Y tuve la posibilidad de volver. ¿Vos el norte lo conocés?
1: Sí, algo. Algo, me gustaría conocerlo más.
0: Pero
1: algo.
0: Si ahora yo te digo, mira, te abro un pasaje a donde vos quieras. ¿Dónde te vas?
1: A Jujuy.
0: ¿Hoy te vas a Jujuy?
1: Sí, sí, a Jujuy.
0: Y de ahí, algo que digas, che, yo algo, quiero conocer.
1: Algo de Salta, pero Jujuy, fundamentalmente.
0: El
1: Jujuy.
0: Tren de las nubes, por ejemplo,
1: sí,
0: en Salta.
1: Sí, sí, pero Jujuy. Mi lugar en el norte es Jujuy.
0: Purmamarca, la quebrada Humahuaca.
1: Exactamente.
0: Estamos.
1: Sí.
0: Te acompañamos, Juan.
1: Bueno, vamos.
0: Vamos a ir con vos.
1: Me busquemos un canje.
0: También queremos canje de natación y canje para ir a Jujuy con el Juan a conocer personas y hacer contar unas lindas historias desde allá.
1: Sí, sí, sí.
0: El mensaje que estaba leyendo es el de Caro, que me decía lo de Maitencito, Chile, y ahí nos fuimos por las ramas,
1: claro.
0: Pero aproveché para preguntarle a Juancito también. No conozco, dice, pero he visto postales hermosas de allí. Claro que sí, Chile tiene unas playas que son muy lindas, y mientras más al norte te vas, vas descubriendo lugares que no tienen tanta promoción y que realmente están buenos. A ver, Caro 62 dice, me anoto por el sorteo y quisiera escuchar el tema de Ace of Base, Beautiful Life. Eso es muy de mi época, pero muy. Yo creo que recontrada escucharlo en este miércoles retro, muy retro, fiestero, porque estamos celebrando los 7 años de Volver a Argentina.
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0: Bueno, la verdad que estuvo hermosa, hermosa. La programación musical la fuimos armando un poco entre todos. Un poco fuimos tirando nosotros de este lado. Arrancamos con una de las canciones que aparecía como un clasicazo en la peli que vimos el lunes por el aniversario de la radio. Y después la música nos fue llevando a distintos lugares. Terminamos con esto que es Ace of Base y está bueno. Y además hace un montón de tiempo que no lo escuchábamos. Nos vamos, y 57, mirá qué bien, voy a entregar a horario. Juan no lo puede creer, está emocionado casi hasta las lágrimas, solamente para que no me critiquen, no me digan, otra vez te entregó cualquier hora.
1: Claro.
0: Bueno, Juan, viste que hay gente, hay chuma, sí, chuma, sí, que sí. Aparte esperan a que yo me vaya.
1: No, eso
0: para hacer el comentario, así como, che, no podemos arrancar las 10. Es verdad, es verdad. Juan, buen programa.
1: Gracias, que la pase bonito.
0: Se quedan ustedes con muy buena compañía. Por supuesto, seguimos celebrando estos 7 años de Aurora y por supuesto con la posibilidad de que se lleven algunos premios, porque es el cumple de la radio, es el cumple de Dos de Punta, pero los premios se los llevan ustedes y eso está buenísimo. Gustavo Sanjur con los controles como todos los días. Gracias por tutti. Y mañana venimos con columna, pero también con nuestro jueves de lentos y vamos a armar la playlist entre todos. A los que se sumaron y dejaron hermosísimos mensajes, llamados, videos y demás, gracias por tanto. Mañana 9 de la mañana nos encontramos acá. Chau.
2: Gracias totales.
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Pa, todavía no puedo creer que te haya sido. No caigo, o mejor dicho, no quiero caer. Se me hace muy difícil imaginarme que ya no te voy a ver más, que no vamos a hablar más. Sé que estabas sufriendo y que es lo mejor, pero te fuiste muy pronto. Todavía nos quedaba mucho por disfrutar juntos. Tanto me pedías que juegue el último mundial y días antes de empezar fue cuando peor te pusiste. Era la primera vez que no ibas a estar en un torneo, pero mamá me decía que ibas a estar mejor y que ibas a estar bien para poder viajar. Yo te decía que íbamos a llegar a la final, así podías viajar. Cada vez que terminaba un partido, esperaba y extrañaba tu mensaje. Ahí me di cuenta de que la situación era fea de verdad. Así y todo, no dejaba de pensar en llegar lo más lejos posible para darte tiempo y que vieras un partido. Llegamos a la final y no pudiste estar. Quería ganarla para llevártela y mostrarte una nueva. No pude. Las piernas no me daban más. Esta vez intenté ir contra mi físico, pero no pude. Nunca pude sentirme bien. Cuando llegué, creías que habíamos perdido la final por penales. No pudimos hablar de nada de todo lo que pasó. No pudiste disfrutar nada. No fuimos campeones, pero sabes cómo disfrutamos cada partido. Una vez más, tenías razón. Tenía que estar y jugarlo. Te cuento esto porque fue lo único que no pudimos hablar, porque todo lo demás ya lo sabes. Hablábamos todos los días y nos veíamos cuando se podía por mis compromisos. No sé qué voy a hacer sin vos. No sé cómo seguir. Yo solo jugaba al fútbol y ahora tengo bastantes dudas de que vaya a seguir haciéndolo por mucho tiempo más. Estuviste al lado mío desde el principio. Faltaba tan poquito para la final. ¿Por qué no aguantaste ese poquito más y terminábamos juntos? Sé que tu felicidad era ver bien a tu familia, a tu mujer, a tus hijos y sobre todo, sin que se enteren los otros, verme jugar a mí. Desde chiquito siempre fue así. Me llevabas a todos los entrenamientos apenas llegabas de trabajar. A muchos me llevaba a mamá porque vos estabas trabajando. Obviamente, a los partidos nos faltabas a uno. Cómo sufrías viéndome y cómo disfrutabas, aunque nunca me regalabas muchos elogios. Fuiste papá, amigo y representante. Siempre eras la persona que tenías que ser en cada momento y nunca te equivocaste en nada. Más allá de algunos reproches o peleas, siempre tenías razón. Al final, se terminaba dando como vos decías. Te voy a extrañar mucho, pero siempre vas a estar presente y sobre todo en la educación de mis hijos porque les enseño y los educo como ustedes lo hicieron conmigo. Descansa en paz y cuídanos desde arriba como lo hacías acá. Gracias por todo. Te amo, pa. La carta que recientemente ha publicado Lionel Messi con motivo del fallecimiento de su padre.

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11: 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Señores, arrancamos de manera distinta nuestro programa. Bueno, ¿qué tiene que ver con esta carta realmente conmovedora de Lionel Messi en función del fallecimiento de su papá? Y creo que también allí, al margen de la profundidad y el afecto mostrado como hijo, hay un mensaje del por qué y cómo ha tenido que vivir todo este tiempo durante el Mundial, ¿no? Y hay una explicación también sobre lo que sucedió el último partido, como para disipar cualquier tipo de dudas o cosas que se hayan dicho en los últimos tiempos. Bueno, señores, nos vamos a meter en Independiente Rivadavia de la mano de Al Papullo Mendoza. 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

0: 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Lo vamos a saludar al profe Diego Bautista. ¿Cómo le va, señor? Buen mediodía.
1: ¿Qué tal, Juan? Buen mediodía. Un placer saludarte. Un saludo grande para toda nuestra querida audiencia.
0: Muchas gracias.
1: En este día miércoles, bueno, hay que decir que Independiente volvió a escribir una linda página en su historia. Quizá no es la de oro, la dorada que escribió en el Maracaná, pero alcanza para ser héroe igual, para ser héroes iguales, igual los jugadores de Independiente Rivadavia, porque ayer la lepra se plantó de igual ante Fluminense en el mismísimo Maracaná y hasta mereció ganar, porque tuvo orden táctico, porque si bien no tuvo la pelota todo el partido o no tuvo la mayor posesión del balón durante el partido, supo qué hacer cuando la tuvo y cómo lastimar al arquero Fabio con esos contragolpes que realmente fueron muy pero muy importantes, como el de Bonifacio, que tapó el arquero en el inicio del segundo tiempo abajo, como en otra escapada de Arce buscando, que buscó con un centro atrás a Mati Fernández y terminó desviándose, como en aquel remate de Matías Fernández que pegó en el travesaño y que Salas la tomó de volea en el rebote y no pudo convertir. Si repasamos una por una, las situaciones fueron las más peligrosas de Independiente ante un rival que es una constelación de estrellas y que ayer en ningún momento le encontró la vuelta al partido. De hecho, en la pausa de hidratación, cuando lo enfocaron a Luis Obeldía, estaba muy pero muy enojado con los volantes, sobre todo con Hércules, con Nonato, que eran los que perdían las espaldas con los volantes independientes justamente. Enorme partido, la verdad, colectivamente e individualmente, sin fisuras los centrales, con un Volcato que prácticamente no tuvo trabajo, salvo un remate cruzado que fue desviado en el primer tiempo de Martinelli. La verdad que el arquero de Independiente, no recuerdo alguna tapada que vos digas, uy, mirá la que tapó.
0: Un remate no. Media distancia nada más,
1: sí, nada más.
0: En el segundo tiempo, que la sacó al córner.
1: Exacto, y un Independiente, Juan, que ahí no hay que quitarle mérito, este es otro ítem que me anoté, que con cuatro ausencias, tres y media te diría, porque por ahí Ríos es el jugador número 12, ¿no? Por ahí no es titular indiscutido, pero sí alterna, sin Florentín, sin Gómez, sin Sartori y sin el propio Ríos, demostró Berti que tiene un plantel, que tiene un equipo y tiene un plantel, porque hay muchos equipos que vos le sacás una pieza. Esto ya pasó cuando le sacaron a Villa, ¿no? Independiente le sacaron a Villa y siguió jugando igual, y siguió siendo competitivo, y siguió siendo ordenado. Y esto tiene que ver la mano del entrenador. Independiente tiene una idea, la lleva a cabo, tiene un plan de partido, lo lleva a cabo en cada partido, y por eso es que le va tan bien, porque la metodología que tiene su entrenador es justamente ir partido a partido bajo un modelo de juego que ya sabemos que Independiente de estos partidos lo juega con el cuchillo entre los dientes. Físicamente es un equipo que te avasalla y que te achica espacios, y cuando te achica esos espacios realmente no tenés por dónde entrarle a Independiente. Por ahí se le complica, o por ahí, no digo que se le puede complicar como a todos los equipos, por ahí cuando es local y va a buscar el resultado y tiene que salir con mucha gente, por ahí obviamente, como todos los equipos del mundo, deja algunos huecos que son aprovechados, como pasó el otro día con Estudiantes de Río Cuarto, como ha pasado contra Sarmiento de Junín o en algún otro partido reciente. Pero la realidad es que este Independiente ayer dejó la sensación, no solo que mereció el triunfo, sino que tiene toda la

0: esa lista para definirlo en casa, en Mendoza. Obviamente que no se tiene que confiar, obviamente que enfrente hay un rival que tiene jugadores mundialistas y con mucha experiencia, como el arquero, como Thiago Silva, como Hulk, qué sé yo, como Castillo, Soteldo. Bueno, en el banco tenía a Canovio, entró a Costa en el segundo tiempo, pero la verdad es que Cano también, pero la realidad es que no tiene un equipo. La diferencia entre Subeldía y Berti es que Berti tiene tiempo de trabajo, más tiempo de trabajo, tiene jugadores que interpretaron bien su mensaje y que lo llevan a cabo a la perfección. Ayer Independiente volvió a dar muestra de que incluso con jugadores nuevos que se acoplan a esta idea, como Maxi Salas, la llevan a cabo en plenitud, porque Maxi Salas realmente jugó un partido para destacar, más allá que no tuvo gol por ahí, pero en la presión fue realmente muy, pero muy importante, porque robó muchas pelotas en posición ofensiva, porque le permitió también en algunos momentos alternar esa presión con Arce.
1: Generó la más clara del primer tiempo.
0: Exacto. La del zurdazo, decís vos, que sacó
1: claro,
0: el arquero.
1: Sí, sí, la del arranque del partido.
0: Después tuvo otra que tiró un centro atrás y que fue una pelota robada por él, que bueno, terminó rechazando un defensor de Fluminense, pero realmente, Juan, ha sido un partido redondito, Independiente, que, y te tiro un dato ya para cerrar mi análisis y ya empezar a debatir entre los dos. Independiente es el primer argentino, para que tomemos de dimensión de lo que pasó ayer, es el primer equipo argentino que no recibe goles en un partido de playoff en la Libertadores en el Maracaná. Es decir, ningún otro equipo argentino en un playoff jugando en el Maracaná se había ido con el arco en cero como se fue Independiente ayer.
1: Sí, además esto hay que agregarle que está invicto en Copa Libertadores de América.
0: Exacto.
1: Algo que no es un detalle, claro, que no es un detalle menor, ¿no? En su primera participación. A ver, sí, yo coincido plenamente. Me parece que también es fácil analizarlo, lo hemos dicho hasta el cansancio. Independiente, es admirable lo que hace este equipo, que es flexible a las circunstancias de los partidos. Y como bien dijiste vos, a los planteos, y que ve cada partido de manera distinta, los prepara. Después puede salir o no, generalmente le salen bien, porque si no estaría haciendo la campaña, teniendo la temporada que tiene, un año y medio ya viene en un altísimo nivel. Y yo quiero destacar dos o tres cosas, al margen de que vamos a seguir conversando. Para mí fue un gran partido de Independiente, estratégicamente impecable y llevado prácticamente a la perfección por los jugadores, ¿no? No podría decir a la perfección, hubiese sido absoluta si hubiese logrado convertir un gol. Entonces, bueno, pero de todas maneras no quita que no haya ganado esto de que Independiente hizo un gran partido. Primero destacar la parte física, ¿no? Porque había muchos cuestionamientos en la previa del partido con Estudiantes de Río Cuarto. Y recordarás que yo te decía, bueno, por ahí lo hicieron descansar frente a Sarmiento y Junín, y después, bueno, justamente que venga empujón hacia dos partidos que eran importantes para Independiente en el orden local y en el orden internacional. Impecable físicamente. En algún momento, cuando terminó el primer tiempo, mi gran duda, con un Independiente bien parado, con una personalidad que protagoniza en cuanta cancha le toque jugar, porque esto es lo otro que hay que destacar. Sale a ganar con su esquema, que generalmente van variando en la estrategia, en el planteo, pero con un mismo propósito: ganar. Sea en el Gargantín, en la Bombonera, en el Monumental, en el Maracaná o en la Villa Tachito. Sale a ganar, ¿no? Esto es una realidad. Y mi gran duda, cuando terminó el primer tiempo, encantador, por cierto, sobre todo por cómo se paró, cómo salió a buscar del arranque, a cortar los circuitos, a asfixiar, a presionar, era esto, la parte física. Bueno, se duplicó mi admiración después de ver el segundo tiempo al mismo nivel y terminando los últimos 5 minutos de los 100 que se jugaron en terreno de Fluminense, no con Independiente, digamos, colgado al travesaño, en terreno de Fluminense, porque veía que

0: Y después está la otra parte, que es individual, donde se podía generar una duda, un Bonifacio que venía de una lesión, que no venía con ritmo futbolístico, tener que afrontar un mano a mano con Soteldo, con todo lo que significa el venezolano. Se lo comemos. Salvo una jugada donde Soteldo se mete entre dos defensores y que le permite después que la pelota le quede a Hulk, que la tiró 80 metros fuera del estadio. Se lo comió Bonifacio, pero se lo comió a Soteldo, lo anuló por todo el partido. Y tuvo hasta tiempo de mandarse al ataque y de tener un mano a mano con Fabio. Impresionante. Para mí es lo de los mejores, Bonifacio, ¿no? Por el desafío que tenía en ese mano a mano con Soteldo. Y después, bueno, puntos altos hay un montón, desde lo colectivo y desde lo individual, ¿no?
1: Tal cual. Punto alto para mí, bueno, Elordi jugó un gran partido, Fernández jugó un gran partido, Botari.
0: La figura a la cancha fue Botari.
1: Sí, tremendo. La figura a la cancha fue Botari. Se comió la cancha, se comió una vez más la cancha y esta vez tampoco le pesó tener al lado a Costa. Costa lo ayudó como
0: mucho. Y estuvo muy bien Costa.
1: También. Con la pelota muy bien Costa y marcando también, un león, la verdad.
0: Costa en doble función, digo, Costa en doble función. No, en función de doble 5 por momento y por momento en línea de 5 metiendo
1: en central, exacto. Entre los centrales. Era
0: impresionante.
1: Lo que habíamos sospechado en la previa. Y vos fijate que Independiente hay otras dos cosas, Juan. Claro que aún la serie está abierta. Internamente el mensaje es de tranquilidad para Independiente, sin duda. Cualquiera se la puede llevar. Pero, sin embargo, en estos tres enfrentamientos entre Independiente y Fluminense. Queda claro que Independiente ha sido superior en los tres.
0: Sí.
1: Porque le ganó bien en el Maracaná. Sí, sí, sí. Acá mereció ganarle. Se lo empatan en el último partido por esa ráfaga que tuvo de atropellar el Flu en el final con el gol de Kennedy. Pero Independiente lo podría haber liquidado mucho antes. Y ahora, anoche, da la sensación de que si había un ganador era Independiente. Y otra cosa, el partido, cuando los rivales le proponen roce, disputa por la pelota. Independiente en ese ámbito se siente cómodo también, porque es un equipo que no es cativo, que juega bien, pero que vos no le vas a ir a ganar de guapo, ni en las divididas, ni que le vas a ir a hacer sentir el rigor.
0: Yo siempre digo lo mismo.
1: En ese ámbito se siente muy bien Independiente.
0: Yo siempre digo lo mismo, puede pasar cualquier cosa, nadie asegura nada en la previa, nadie asegura nada, ¿no? Por eso también hay que ser no miedoso, porque no hablo de esto, ni siquiera de preocupación. Pero sí habló de cierto recaudo, porque vos bien lo dijiste, está plagado de jugadores que ayer quedaron minimizados, porque acá vos nombraste 4 o 5 jugadores mundialistas, etcétera, etcétera. Pero realmente, por momentos hasta lo ridiculizó Independiente, dejándole la pelota y a un equipo que uno se supone, si hay algo que no tenés que hacerle a un equipo brasileño, darle la pelota. Porque, viste, vos decís, esto te pinta la cara, jugando conmigo, a mí me encanta el fútbol brasileño, tengo debilidad, lo he dicho desde que tengo 5 años, tengo debilidad por el fútbol brasileño. Ahora, vos ves lo de Fluminense ayer, y parece, bueno, un equipo que de un país que recién está evolucionando en el fútbol, o metiéndose en el fútbol profesional, con limitaciones extremas, sorpresivamente, sin variantes, sin confianza, lleno de dudas, pero esto es lo que yo creo que es lo que le generó Independiente, y quiero hablar de esta flexibilidad que tiene el plantel de Alfredo Berti, que es un gran estratega, la verdad que viste que hay veces como cuesta uno determinar cuánta importancia tiene un técnico, porque vos decís, pero si a la cancha entran los jugadores, el técnico no, pero es impresionante, y con esto que lo venimos diciendo hace más de un año, siempre, cuando el jugador le crea al técnico, en este caso a Berti, olvídate, ya tenés asegurada por lo menos el 50% de lo que puedes hacer en la cancha, después por supuesto que está en el jugador, pero es un gran estratega Berti. Ahora, ayer la propuesta era esa, darle la pelota todo el tiempo, viste que yo no le doy bola a las estadísticas, pero estás viendo el partido por televisión y te lo dicen cada 2 minutos, 75%, 80% tendencia Fluminense, y el 20 Independiente. Y voy a decir, ¿y para qué quiere tener el 80%? Si no le generó un mano a mano. Un mano a mano a Volcato. Uno. No, en 100 minutos. Ninguno. Uno. Porque las dos situaciones que tuvo con cierto peligro, vuelvo a insistir, es el remate de media distancia en el segundo tiempo, que Volcato salga del córner, y después en un creo que fue un tiro de esquina, que le cabecean en el primer palo y la alcanza a desviar.

0: Volcato, porque la de Hulk, a ver, uno la pone dentro de la de las posibilidades de gol porque estaba ahí en la puerta del área para rematar y la agarró mal después de esa jugada de Soteldo, ¿verdad? Entonces, nunca lo dejó mano a mano. Nunca lo dejaron mano a mano.
1: Y Berti después dijo en la conferencia, Juan, que sí, el plan de Independiente era cerrarle los caminos en los costados, sobre todo en los costados, porque es donde por ahí se hace, donde generan el 2-1 con Soteldo, por un lado, con el otro rapidito que juega por el otro lado, bueno, con Hulk en este caso, Castillo jugó de centro con Nonato, que llega muy bien al ataque. Independiente era impresionante cómo iban para al ataque, pero también cómo volvían, porque la verdad es que esa cancha es una estancia, Juan.
0: Sí. Sí,
1: es una estancia, y la verdad que todos se desdoblaban, todos doblaban marca, y nunca tuvo esa posibilidad Soteldo de, como vos dijiste, de pasarlo a Bonifacio, porque siempre Bonifacio contaba con la ayuda de alguien, ya sea Fernández o Botari, que se tiraba por ese sector. Al que no lo vi del todo bien ayer, que bueno, pero viene en levantada, es a Buca.
0: Pero yo creo que Buca tuvo, sí, yo creo que Buca se acopló, porque desde la... cuando Independiente no tuvo la pelota hizo un trabajo perfecto, y ahí los 11 estuvieron involucrados, ¿no? Incluyendo a Volcato, los 11 involucrados, hubo un compromiso grupal realmente impresionante. Es cierto que después hacia adelante por ahí Buca no trascendió, pero en cuanto a ser parte de la estructura de cuando el equipo no tenía la pelota, fue tan importante como el resto lo de Buca, pero yo coincido con vos, por ahí no lució. Claro, lo que pasa es que vos tenés después a Matías Fernández, que se divierte jugando a la pelota, ese chico le tira una pelota y es su vida, la verdad que se divierte, la pisa, tiene unos movimientos técnicos, yo no sé si vos lo pudiste apreciar, pero
1: sí, yo me reía mucho ayer cuando leía tu análisis, claro, en X, y que pusiste, se divierte jugando a la pelota, hacía mucho que no encontraba ese gesto, y la verdad que encontrar un jugador que se divierta como él jugando a la pelota, me hace acordar de esos niños que empiezan a jugar, ¿viste?
0: Impresionante.
1: Y que petean y van para adelante, bueno, él hace eso.
0: Mirá, hubo una pelota que él agarró en la mitad de la cancha, se la pone abajo la suela y amaga hacer un pase y la domina, ¿viste? Cuando le pasan la planta del pie a la pelota, ¿viste? Para llegar. Sí, sí, sí. Lo hizo tan rápido, fue un movimiento tan rápido que se acomodó al rival y después hizo el pase. Impresionante, se divierte.
1: Una calidad grande, una calidad técnica tan grande que los hinchas independientes no quieren que los elogiemos, ¿viste? Hijo. Porque dicen, no hablen fuerte porque van a ver. Y si los ve todo el mundo, los partidos. O sea,
0: además,
1: lo de Matías Fernández hace rato que está a la vista de todo.
0: Sí. Además, te juega por derecha, por izquierda, Diego, viste, lo que no se queda quieto en ningún momento, es guapo, es encarador, ha mejorado la parte física, porque acordate que este Fernández que lo veíamos en el principio, aguantaba un tiempo nada más, este es otro Fernández, entró muy bien Ríos también, están todos en sintonía, ahora, por supuesto que siempre uno tiene que marcar esto, porque nunca falta el que, como en todos lados, te esperan con el cuchillo entre los dientes, ¿no? Estamos hablando hasta acá, hacia adelante no sabemos, yo no sé qué puede pasar. Por ejemplo, sí estoy seguro que Berti va a plantear otro tipo de partido. Y cuando yo hablo de que es un plantel que es flexible a los momentos del mismo partido, de cambiar un esquema, una situación, según requiera el partido, y que lo ha hecho en reiteradas oportunidades. Pero yo hablo que es flexible durante los 90 y también es flexible en cuanto a la propuesta desde el inicio, siempre con el objetivo de ganar. Yo estoy seguro que va a plantear otra clase de partido, Berti, el martes que viene.
1: ¿No? Sí, sin duda.
0: El martes que viene. Me da la sensación, ¿no? Me parece. Porque además lo ha demostrado que va generando, y esto va confundiendo, no le da señales al adversario. Es un equipo que no da señales. ¿Viste? Que no,
1: sí, que no te anticipa cómo va a jugar, que no es previsible.
0: Claro, y que no es monótono, y que no hay equipo que vos sabés a lo que juegan desde que empieza hasta que termina el torneo. Y capaz que le va bien, pero hay veces que, viste, cuando se dice le agarraron la mano al equipo, le agarraron la mano, y uno sabe, uno interpreta que no que puede perder Independiente, pero por supuesto que puede perder, como cualquier otro, puede perder. Yo estoy hablando de la solvencia, de la estructura como equipo, de la imagen, de lo que entrega, del protagonismo, ama esa palabra este plantel, ser es protagonista, tremendo, porque, no va a ver qué pasa.
1: Yo te voy a decir una cosa. Que me dio, a lo mejor estoy equivocado, a lo mejor no sé si vos coincidís conmigo.
0: A ver.
1: Esto habla de lo que vos decís del mensaje del técnico y de la pasión con lo que lo transmite y cómo lo reciben los jugadores. Yo a Salas no lo veía presionar como presionó ayer, ¿eh?

0: ¿Vos viste cómo presionó bueno. Sala la salida de los jugadores? Sí. Y no está, ojo, no está en plenitud Salas todavía. O sea, no es que está al 100. Viene de no hacer una pretemporada con el plantel profesional, digamos. Fue
1: no, bueno, lo que pasa es que también
0: lo hizo con un profe, todo, pero no es la misma pretemporada que puede haber hecho.
1: Los jugadores son inteligentes. Los jugadores son inteligentes.
0: Fue tremendo.
1: Se tienen que adaptar.
0: Pero ¿vos coincidís en lo que te digo?
1: Sí, absolutamente, pero es que además creo que iría en perjuicio de él y del equipo si él no se engancha inmediatamente en la propuesta. Yo creo que
0: no, por supuesto, pero realmente, pero
1: sí,
0: el River era la gran figura, llegaba como el jugador que le habían robado a Racing, y no lo vi con este compromiso.
1: Bueno, ya lo hemos hablado, ese tema de River, Boca, lo vemos, podemos poner ejemplo otra vez a Villa.
0: A Villa otra vez,
1: y es otra cosa.
0: Y acá corría.
1: Pero es otra cosa, porque acá era líder, referente, todos lo miraban a él, todos consultaban con él y allá... con todo el cariño del mundo, el aguatero, ¿viste? Como le decían antes los cuerpos técnicos del aguatero, ¿viste? Cuando yo empecé en el periodismo, mencionábamos al aguatero también.
0: El aguatero.
1: Era el aguatero, el que llevaba el aguatero.
0: Claro,
1: El aguatero, Villa, ya. O sea, es suplente, y además no debe ser palabra autorizada en ese plantel. Me importa poco, no voy a hablar ni de Boca ni de River.
0: Pero no, ya sé, pero para la analogía de lo que ha pasado con Arce.
1: Bueno.
0: Con Sala.
1: Exactamente. Y después tenés que quizás yo lo empiezo a notar ahora y no sé si se vislumbraba porque siempre se lo veía como con perfil bajo, goleador, guapo, ídolo. Estoy hablando de Alex Arce. Empiezo a verle una cierta pinta de líder, de liderazgo, que uno lo podría depositar en jugadores, de otras características, o desde el fondo, qué sé yo, viste, que Costa tiene una personalidad, mismo Studer, Botari, quizás de a poco vaya construyendo ese liderazgo, que hoy no lo tiene, ¿no? Liderazgo, digo, cuando habla del referente del plantel, donde todos lo siguen, viste, que va... la hormiguita principal va caminando y van todas las hormigas atrás. Bueno, a eso hago referencia. Lo empiezo a ver a Arce en esa posición. A Alex, sí, es un jugador gigante, es gigante. La verdad que es un jugador estupendo.
0: Imagino que Sala lo verá a Arce y dice: si este presiona como presiona a la salida y tiene ya una historia acá en el club, yo tengo que hacer lo mismo o más. Sí. Imagínate ayer lo que presionó, realmente, aparte muy bien con la pelota, Arce, la pelota esa de Bonifacio, es un pase de él, es un pase riquelmeano, sí. El pase que le mete a Bonifacio, que no le alcanza a cortar el defensor de Fluminense, y le queda a Bonifacio. En esa jugada, voy a contar una perlita que me pareció, después la vi varias veces, y Matías Fernández se queda mirándolo a Bonifacio como diciendo: ¿qué hiciste? ¿Por qué no me la tocaste atrás? Quisiera, le quedó para pegar.
1: Pero es que además...
0: Esa cosa tiene Fernández a veces.
1: Además no tiene Bonifacio, no está 20 veces al arco por campeonato.
0: Exacto.
1: No por partido,
0: y le pega
1: por
0: bien.
1: Campeonato. Y bueno, ¿no? Viste, un mediocampista que llega 10 veces por partido, interpreta el momento y levanta la cabeza, en el momento justo vos te encontrás, ves como a veces te encontrás mano a mano en el Maracaná con el arquero, cuando hace un gol y todo esto, y sabés cómo le pega al arco. Pero, esto. También hay que darle mérito al arquero, ¿no?
0: Al arquero. Fue un pelotón, sí. Para mí fue una
1: tan,
0: de las figuras.
1: Tanto mérito, sí, tanto mérito como la pirueta que hizo para taparla de Arce, ¿no? Que iba al centro atrás.
0: Exacto, de Arce para volverse sobre sus pasos.
1: Impresionante, esa fue, creo que fue la mejor de todas, ¿no? Me parece que fue superior a la de Bonifacio, inclusive, ¿no? Porque la de Bonifacio sale a achicar, normal en los arqueros todo, pero el gesto que hace en el centro atrás de Arce, que se desvía y se la va a meter al primer palo cuando él ya estaba jugado a la derecha, es realmente impresionante para un tipo de 45 pirulos, ¿no? 45 pirulos,
0: la verdad que
1: estamos hablando de un pibe.
0: La otra de Fernández, por si les quedaba duda alguna, no tiró el centro, la quiso poner ahí,
1: Sí.
0: El bombazo en el travesaño, en el ángulo en realidad. Después toma el rebote Salas y no la puede empalmar bien y se va afuera. Pero realmente fue un partido redondo, Independiente. También el Ordi hizo un trabajo también ayer. De hecho, creo que en el sitio de la Conmebol, viste, relativo todo esto,
1: sí.
0: lo encontraron, lo publicaron como la figura por la cantidad de pelotas que había,
1: sí.
0: De duelos que había ganado y demás, pero así que...
1: Para mí la figura fue Botari, de Independiente, ¿no? Si tengo que destacar a un jugador porque, claro, algunos podrán interpretar que porque Romero...

0: No, no, además de recuperar, tiene mucho criterio para jugar y lo hace bien también Botari. No es que
1: No se
0: corta
1: equivoca.
0: y listo
1: Y
0: y
1: juega
0: corta y
1: para
0: queda.
1: adelante generalmente, ¿viste? No es
0: Exactamente.
1: que la corta y te la da para atrás a 2 metros, no. Cuando él puede, juega para adelante y mete pase
0: Sí.
1: de filoso, o sea que. Pero
0: Sí.
1: bueno, la verdad que, bueno, en una semana, Juan, veremos si Independiente se mete en esta aventura llamada Copa Libertadores en cuartos de final o si le toca despedirse. Y si le toca despedirse, todos sabremos que la lepra superó las expectativas y que cada vez que se tuvo que poner el saco le quedó bien, ¿no?
0: Sí.
1: Porque realmente ha sido. No le ha quedado para nada grande el saco, le ha
0: Sí,
1: quedado a
0: sí.
1: medida, le ha quedado justo ese saco que usan los jugadores cuando van, viste,
0: Sí.
1: en el vuelo, que están facheros, el saco azul. La
0: Sí.
1: verdad que le queda bien afuera de la cancha y adentro.
0: Sí.
1: Y bueno, uno imagina que veremos ahora a Berti si guarda jugadores para el domingo contra Belgrano y bueno, y pone lo mejor el día martes, ¿no?
0: El domingo juega
1: el sábado,
0: el
1: perdón,
0: sábado,
1: sábado,
0: me
1: sábado
0: parece. Está
1: a
0: bien.
1: las 19 horas en
0: Bueno.
1: la cancha de Belgrano
0: Bueno.
1: contra el campeón, o sea, se le vienen
0: Y
1: dos pruebas
0: sí, y
1: difíciles, una
0: sí,
1: contra el
0: y sí,
1: campeón del fútbol
0: y
1: argentino y la
0: sí,
1: otra
0: y sí,
1: contra Fluminense en
0: y
1: el
0: sí.
1: Malvinas buscando los cuartos,
0: Y
1: ¿no?
0: sí, totalmente. Déjame destacar ahora ya en el final y seguramente seguiremos conversando en estos próximos días. Porque a mí siempre me gusta destacar de mitad de cancha para arriba los jugadores, todo, pero déjame subir al podio a Bonifacio.
1: Sí.
0: Lo quiero subir al podio a Bonifacio porque realmente tuvo que bailar con la más fea, si se quiere, de lo que podía proponer Fluminense. Lo sorteó muy bien, muy bien.
1: Aparte, Osela la había pasado mal acá con Soteldo, ¿te acordás?
0: Y no me acuerdo,
1: En el
0: pero
1: partido del 1 a
0: sí,
1: 1,
0: bueno, el del
1: Soteldo
0: 1 a 1,
1: había
0: pero
1: entrado en el segundo tiempo.
0: en realidad Fluminense jugó bien aquí en Mendoza los últimos 10 minutos cuando retrocedió. Los cambios en ese día no dieron un efecto positivo.
1: Resultado.
0: Sí, no dieron resultado y los cambios, Independiente quedó muy atrás y ahí medio como que despertó Fluminense y empezó a atacar los últimos 10 minutos, donde jugó bien realmente. No me acuerdo tampoco todo el partido o lo de
1: Sí, yo
0: Osela.
1: recuerdo que Soteldo a Osela lo había superado varias veces y bueno, de hecho el gol llegó de esa manera, por un desborde
0: Sí.
1: de Soteldo.
0: ¿La preocupación se supo algo de Villalba?
1: No, Juan, la verdad que
0: Porque salió
1: no
0: con
1: tengo
0: mucho dolor, se
1: información.
0: cayó solo,
1: Sí.
0: ¿no? Se cayó solo en una pelota que él tira al córner, en una
1: Sí,
0: contra.
1: yo voy a averiguar bien qué pasó con él.
0: Pero viste que se cae solo, ¿no? No, como que se le trabó la pierna ahí, el botín en el césped, no sé, un movimiento raro, el de
1: Exacto.
0: Villalba,
1: Que provocó también que debutara vivo, ¿no?
0: No me acuerdo quién entró por Villalba. ¿Entró
1: Y
0: vivo? Ah, entró vivo, sí, entró vivo.
1: insólito lo del final, Juan.
0: Entró vivo.
1: ¿Lo viste lo que pasó con Moreira? Al final no pudo entrar Moreira.
0: No pudo entrar.
1: Porque iba saliendo Arce, iba caminando,
0: Claro,
1: después aceleró un poco el paso y el
0: quedaba un
1: árbitro
0: minuto. Y
1: chileno le
0: sí,
1: dijo, no, se queda un
0: un
1: minuto
0: minuto
1: afuera. O sea que
0: afuera.
1: Independiente
0: No,
1: terminó el partido con 10
0: con 10
1: jugadores.
0: jugadores. Sí. Bueno, flojito el árbitro, ¿eh? Para mí. Flojito,
1: Sí, no incidió en
0: flojito.
1: el resultado,
0: No,
1: pero
0: no,
1: sí,
0: no,
1: las
0: pero
1: chiquitas
0: flojito.
1: por ahí eran
0: Sí,
1: todas
0: más ya
1: para.
0: la flojito para los dos,
1: Para
0: flojito,
1: los
0: poca
1: dos, las amarillas,
0: personalidad,
1: solo
0: poca.
1: tres amonestados.
0: Sí.
1: En Independiente solo Costa amonestado.
0: Bueno.
1: Y dos amonestados por el lado de Fluminense. Así que veremos a ver cómo está Villalba, ¿no? Osela fue el que lo reemplazó y después Vigo entró por Salas, ¿eh?
0: Bueno,
1: Así que esos fueron
0: perfecto.
1: los cambios.
0: Acá me aportan Manuel, que muchas gracias. Me dice que Villalba, que Berti dijo en conferencia de prensa. Yo debo confesar que generalmente no veo, porque
1: Yo la vi, pero un
0: no,
1: rato,
0: porque
1: no
0: aparte que
1: toda la
0: lo cortaron
1: conferencia.
0: la transmisión de Dios mío, yo
1: Sí,
0: ya,
1: sí.
0: casi yo no sé por dónde la viste vos, pero yo estaba desesperado escuchando ese partido. Dios mío, pero bueno, ya no quiero hablar de.
1: Por el
0: Si no,
1: canal,
0: después
1: sí,
0: me
1: por el
0: llama, sí.
1: canal que la transmite, sí.
0: Mamita, Dios mío. Bueno, la
1: Lo
0: cantidad de
1: que es el
0: huevadas que
1: relato,
0: hay, que la
1: mami.
0: cantidad de huevadas que hay que escuchar, no, pero aparte
1: Sí,
0: la cantidad de
1: los
0: cosas que hay que
1: comentarios.
0: escuchar, una cosa de loco. Bueno, Me dice, me aporta Manuel, que Berti dijo que tuvo calambres, que salió por calambres.

0: calambres. Bueno.
1: Por unos calambres. Ah, bueno. Bien. Bueno, mejor.
0: O sea, pero viste que fue de golpe, porque fue en esa jugada donde él la saca al córner.
1: Sí.
0: Un ataque de Fluminense. Bueno, perfecto. Bueno, muy bien, impecable Independiente. Entonces, el sábado con Belgrano y el martes con Fluminense. Qué calendario.
1: Los dos,
0: ¿no?
1: Partidos a las 19.
0: Qué mes de agosto que va a tener Independiente. Qué mes de agosto. Sí. Impresionante. Bueno.
1: Tremendo.
0: Bueno, muy bien. Mejor estar así que de brazos cruzados, ¿no? Porque algunos dicen, Argentino Junior no está jugando. Bueno, ¿y qué quiere?
1: ¿Cómo?
0: Que algunos hablan de que en el tema la general está corriendo con una cierta ventaja Argentino Junior, que no tiene tantas competencias como Independiente. Claro. Bueno, y sí, uno tiene que pensar, ¿y qué querés? ¿Querés ser Argentino Junior o querés hoy, qué querés ser? ¿Argentino Junior o Independiente Rivadavia, con todos los frentes que tenés abiertos? A cualquier hincha le preguntas.
1: Por supuesto que Independiente.
0: Y claro, sí. Bueno, no sé si te quedó algo más, Diego querido, si no nos reencontramos mañana.
1: No, Juan, eso, y bueno, ya mañana tendremos alguna novedad más respecto de lo que puede llegar a ser Berti el sábado en Córdoba, yo imagino con un mix, y guardando algunos futbolistas, ¿no? Y sobre todo recuperando los que vienen tocados, Gómez, que creo que no va a estar, por supuesto, Sartori, que se desgarró, habrá que ver para cuánto tiene, Florentín ya va a poder estar, que no jugó ayer, seguramente jugará en Córdoba y jugará el martes, y veremos cómo sigue la historia, ¿no? Si hay tiempo ahora para poner a Ríos un poco más, a Vázquez, por ahí puede aparecer Vigo, o Cela. Veremos si le da minutos a esos jugadores, porque claro, Independiente no se tiene que descuidar en la tabla anual, porque no solo es argentino, sino también...
0: En realidad descuidar, no te puedes descuidar ni el martes que viene con Fluminense, ni el domingo, el sábado con Belgrano, todo te puedes descuidar. No hay que descuidarse en nada, pero bueno.
1: A todos los frentes abiertos, sí, todavía, y con posibilidades, que es lo más importante.
0: Bueno, un abrazo, profe, esta mañana.
1: Fuerte abrazo, Juan, un placer, hasta
0: chau,
1: luego.
0: Querido. Chau. Bueno, ahí estaba el análisis del empate Independiente en Brasil con el profe Diego Bautista. 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
12: Muy bien, los saludamos a Emiliano Lucero Pizarro. Está jugando FADEP, igualando 0-0 con Costa Brava. ¿Cómo va, Emiliano?
13: Buen miércoles para usted, para toda la audiencia. 12 minutos del segundo tiempo en Russell. Está empatando 0-0 FADEP con Costa Brava, en un partido donde en el primer tiempo casi no ha atacado, más allá de tener el dominio de la pelota, le ha faltado profundidad al equipo de Torrico. Después en el segundo tiempo fue tomando coraje la visita y recién un remate afuera del área pasó por arriba del travesaño, pero cerca del arco del Piti Aracena. Ha mandado varios cambios Pozo, que sigue expulsado de aquel partido con Huracán Las Heras. Nuevamente está Charlie Hernández, perdón, Charlie Gil en el banco de FADEP, que ha metido cambios, ha sacado

0: Federico Pérez, que es el capitán hasta no hace mucho. Y ha entrado Gursi, un chico que viene del fútbol bonaerense. Y también ha estado vuelto Lucas Ramírez, el ex Gimnasia y Godoy Cruz. Bueno, no sé si lo tenemos.
1: Sí, claro, al campeón.
0: Al campeón lo vamos a saludar una vez más, campeón. Mirá. Este técnico que es parte del patrimonio de la historia del fútbol mendocino. Y más, sobre todo por lo que ha conseguido este fin de semana, porque el Deportivo Gouge, o Gouge, bueno, tiene varias pronunciaciones. O Gouge, ¿viste? Las pronunciaciones de esta
1: sí,
0: localidad.
1: Ahí en el sur es complicado porque, viste, es como Bowen. Viste que le dicen Bowen.
0: Bowen, sí, Bowen, los autóctonos le dicen Bowen.
1: Bowen, exactamente.
0: Bueno, Gouge o Gouge se ha consagrado el celeste, el Deportivo Gouge, de la mano de Miguel Buxó después de 60 años, 64.
1: Mirá,
0: para
1: vos,
0: ser más precisos,
1: qué maravilla.
0: Campeón de la Liga San Rafaelina de Fútbol. Y lo saludamos a Miguel. Miguel, el gusto de tenerlo en Dos de Punta. Lo saluda Emiliano Lucero Pizarro y Juan Surasi. Felicitaciones.
2: Hola. Bueno, buenos días, Emiliano, Juan, querido, qué alegría escucharlo.
1: Bueno, gracias igualmente, Miguel. Siempre.
2: Y bueno, muchas gracias.
1: No, por favor, sabés que siempre es un placer tenerte con nosotros y felicitarte por este nuevo logro y esta vez, bueno, en una institución después de 64 años, imponente. Imagino la alegría de todo el mundo ahí.
2: Sí, sí, aparte estamos hablando de un club de distrito. Con lo sufrido que son los clubes de distrito, así que claro. Y ganar una liga en una liga tan competitiva contra dos históricos como lo es Huracán y Pedal, bueno, realmente estamos todos muy felices.
1: ¿Qué te parece?
0: Bueno, nada más ni nada menos ganándole hasta la última fecha, porque Huracán llegó con chances de salir campeón hasta el último episodio. ¿Pensó Miguel aquel partido contra Huracán de la segunda fecha que le ganaron en Gouge que iba a valer tanto porque fue esa distancia de 3 puntos lo que los consagra y los separa de Huracán?
2: Sí, nosotros en realidad.
0: A ver, Miguel.
1: Movete un poquito, Miguel, porque no está saliendo bien, Miguel. No sé si nos escuchás, pero no está saliendo bien tu.
2: A la penúltima.
1: No.
0: A ver, última fecha
2: nos enfrentamos con Huracán 2. A ver, no lo tengo en altavoz. ¿Me escuchan?
1: Ahora sí, ahora mejoró, Miguel, pero no te escuchamos nada.
2: Ahí, sí, lo que pasa es que justo me agarraron en la mitad del campo.
1: Ahí está. Entonces,
2: pero bueno.
1: Está muy bien, ahora
2: pero
1: sí te
2: bueno,
1: escuchamos.
2: Nada, le decía que llegamos a la penúltima fecha, 2 puntos abajo de Huracán, que hasta ese entonces era el puntero. Y el único resultado que nos servía a nosotros era ganar. Le ganamos de local y llegamos a la última fecha 1 punto arriba y por ende teníamos que ganar para depender de nosotros nada más y así ocurrió.
0: Bueno, pero a Huracán le ganaron de local, ¿o no?
2: Por eso, sí, le ganamos a Huracán en la penúltima fecha. Huracán hasta ese entonces era el puntero.
1: Claro.
2: Y nosotros le ganamos 2-1 de local y pasamos a quedar 1 punto arriba de ellos, a falta de una fecha.
0: Me imagino lo que fue esa penúltima fecha contra Huracán.
2: Tremenda.
0: ¿Ya se sentía ahí?
2: No. Sí sabíamos que habíamos dado un paso importante, porque jugar en cancha de bus de local fue imponente por la cantidad de gente que lleva Huracán, más prácticamente estaba todo el pueblo en la cancha.
1: Claro.
2: Así que fue un partido bastante muy emotivo porque
1: a ver, lo perdimos.
2: Este triunfo a la posibilidad de conseguir un título. A ver, hola.
1: Ahí está, Miguel.
2: Sí, le decía que ese triunfo nos posibilitó llegar a la última fecha con la posibilidad de conseguir un triunfo después de tantísimo. Sí.
1: Mira, vamos a hacer una cosa, Miguel, porque si no, nosotros nos encanta hablar con vos, queremos hablar de este triunfo, de esta de este logro de Guts. Yo te propongo postergar la nota, la hacemos mañana, así más tranquilo.

0: en otra ubicación, porque es un desperdicio y tenemos ganas de escucharte y tenemos Dale. Ganas de celebrar con gusto también este logro y podemos hacer así una comunicación más limpia. ¿Te parece, Miguel?
1: Sí, Juan, sí, dale. Te pido mil disculpas.
0: No,
1: perfecto,
0: no.
1: Yo los espero. Dale,
0: no, no,
1: gracias.
0: Por favor, dale, mañana charlamos Disculpe. Tranquilo. No, por favor, Miguel, siempre es tan dale. Amable con nosotros. Un abrazo. Chao, querido. Chao, chao.
1: Dale, gracias, Juan.
0: Chao, no, por favor, chau, un abrazo. Chao, Miguel. Miguel Buxó, el técnico de Bush. Ya mañana lo conversamos bien, porque es una pena si no, Emiliano, ¿está de acuerdo?
2: Sí, sí, sí.
0: Sí, sí, sí.
2: Aparte usted es el capitán.
0: No,
2: acá
0: no,
2: lo
0: pero...
2: Que conduce el conductor no, es el conductor,
0: pero es que...
2: ¿El conductor o Juan Esteban?
0: Pero es que la verdad que... Mira,
2: sí, pero sí, aquí era, no se entendía.
0: Sí, no, no, se le veía. Aparte ya que uno pierde el hilo y termina estando incómodo él porque le hacemos repetir cosas que ya dijo y no está bueno. Entonces, más vale disfrutarla la entrevista con alguien que siempre ha sido tan generoso con nosotros, un tipo querible, Miguel Buxó. Entonces, ya mañana que esté ya en la ciudad o en algún lugar donde tenga mejor señal, podemos conversar mejor. Bueno, podemos sí cerrar el panorama del Federal A, decimos, está jugando Fadep.
2: Fadep 0-0, sí. 20 minutos del segundo tiempo, Huracán, en un ratito, se transmite por YouTube, ahí te digo la cuenta, Juan, sí. Para que lo pueda ver el hincha del Globo. El partido de Fadep, aquel que quiere, bueno, está... no, sí, que escuchen dos de punta.
0: Sí,
2: que...
0: si no, está por la televisión pública de La Pampa, me dicen, ¿no?
2: Exacto,
0: ¿no?
2: Exactamente. La página se llama, la que transmite el partido de Huracán,
0: sí,
2: ¿no? Se llama Goles de Medianoche.
0: Sí.
2: Mierda, le gusta...
0: Juan... Le gusta el agua sucia.
2: Don Batman,
0: Le gusta el agua sucia a los muchachos. Escúchame, escúchame.
2: Goles de Medianoche.
0: ¿Ha visto lo que ha pasado, Juan, en el Minela, verdad?
2: En el Minela.
0: ¿Ha visto lo que ha pasado en el Minela, no?
2: ¿En el Minela? ¿Qué ha pasado?
0: Van a jugar en un campo de juego impresentable.
2: Minado.
0: Sí, pero porque Damonte, cuando juega el Docivi, hace achicar el campo de juego. Entonces están todas las líneas marcadas de una manera, todas, el final del campo de juego, las áreas automáticamente están más marcadas más adelante, más cerca de la mitad de la cancha, de los dos lados, están muy profundo con esa...
2: Papelón.
0: Es tremendo, y el técnico Alvarado la quiere como estaba, con la medida...
2: La original.
0: Exactamente, la original, entonces han vuelto a tirar los arcos para atrás, está todo marcado, está lleno de líneas, ni en un partido de rugby hay tantas marcas como tiene... Te la debo para el árbitro, ¿no? Porque te cobra un penal con el área de Damonte y decir, pero pará si estamos fuera del área. No, está dentro del área, pero pará si el área está allá. Ah, tenés razón, va, marcha atrás. Sin VAR puede ser cualquier cosa eso esta tarde.
2: Puede ser, bueno, vamos a estar atentos. San Martín a la noche, bueno, Huracán, una mala noticia.
0: Sí.
2: Le ocurrió en La Feliz.
0: A ver.
2: Una noticia para nada feliz.
0: A ver.
2: Que fue la lesión de Pampa Aguilar.
0: Ah, ¿qué le pasó?
2: Ya te digo precisamente, mandíbula, no, la verdad, fuerte
0: y,
2: lesión, ¿eh?
0: ¿Y qué? ¿Pero qué hace en la práctica?
2: En el entrenamiento, en la práctica de ayer, Juan.
0: ¿Y fue con los jugadores justos o llevó alguno de más? No se sabe.
2: No, fueron 21, Juan.
0: Ah, bueno.
2: Llega con el banco completo.
0: ¿Y la salud de Aguilar?
2: Me imagino que Montenegro va a jugar. Y Aguilar está bien, pero bueno, debe estar con una molestia fuerte, ¿no?
0: Sí.
2: Una fractura de mandíbula no es...
0: Es tremendo eso.
2: Así que el equipo sería Agüero en el arco, Algocino por derecha, Cóceres que había salido, y Arciero, que se ratifica, Montenegro por el lateral izquierdo, al medio, Úbeda y Nicolás Sandoval, Cortés, Bogado y también Romero, que es el que se mete respecto al partido del equipo pasado. Adelante, Bonet, afuera, Toledo.
0: Sí.
2: No va Toledo desde el arranque.
0: Sí, bueno. Perfecto. Y tenemos a San Martín por la noche.
2: San Martín por la noche, Juan.
0: Bueno. Bueno, ahí es en el Estadio Albirrojo, ¿no?
2: En el Estadio Albirrojo, Mañana tendremos voces ahí de San Martín.
0: Bueno, dos o tres cositas más antes de despedirte.

0: Confirmaron desde el Valle de Uco la participación en el torneo regional federal.
1: Le llegó la invitación, Juan.
0: Sí.
1: Y parece que sí, porque como que comparten la nota,
0: sí,
1: de que le llegó la invitación, como diciendo, bueno, nos llegó la invitación, vamos a participar.
0: Muy bien, estamos hablando del Club Esportivo La Consulta, ¿verdad?
1: El Esportivo La Consulta, Juan.
0: Muy bien. Bueno.
1: Así que un club que, por ejemplo, tuvo una buena camada, aquella que la última que jugó la Liga Mendocina,
0: uh-huh,
1: estaba Fito Periale, Nico Pacheco, hoy en Costa Brava de La Pampa,
0: sí,
1: el que salió lesionado hace un ratito,
0: uh-huh,
1: Barbero, que se quedó, era contador allá, se quedó en La Consulta, una buena camada, bueno, veremos cuál... Esta que viene ahora, ¿no? De que sí, se anima al torneo regional. Es tentador el regional porque siendo finalista de región, te metes en el federal A.
0: Claro, claro, claro. Bueno, y la última, atento con lo de Ever Banega. Ayer hablábamos con Daniel Agostinelli, de Huracán de San Rafael, que reconoció que había charlado con Ever Banega, que ayer quedó desvinculado de Defensa y Justicia. Rescindió el contrato con Defensa y Justicia. Ever Banega, así que atento porque de un momento a otro puede que aparezca como un nuevo refuerzo impactante, por cierto, sobre todo para por la categoría, no por la institución a la que van, sino por la categoría, de venir a jugar un torneo federal regional, ¿no? Ahí hay que estar atentos con eso.
1: Bueno, sería todo una noticia de mucho ruido, ¿no?
0: Sí, sí, sí.
1: Parece que se lleva bien Agostinelli con los ex Lepra Rosarina.
0: Sí, sí, sí, es cierto, verdad. Bueno, él de hecho es rosarino, ¿no? Lo dijo que era.
1: Claro, sí, lo contó.
0: O Santa Fe, o sea, es lo mismo de la provincia de Santa
1: no,
0: Fe.
1: No, rosarino, me
0: rosarino,
1: parece.
0: Rosarino, ¿no? Dijo Rosarino.
1: Me parece que se enamoró, ¿te acordás que contó que sí, se peleó con Rosario Central?
0: Claro.
1: Capaz que por eso charla con los de la Lepra.
0: Claro, exactamente. Bueno.
1: Dice que contó ayer que bueno, se peleó
0: sí,
1: con la dirigencia y se vino acá. Y se enamoró del aire de San Rafael.
0: De San Rafael.
1: Que para él es una provincia aparte.
0: Y ¿no? Sí, sí. Bueno, sonso para elegir lugares también, ¿no? Bella San Rafael, Agostinelli. Bueno, y en la provincia de Mendoza. Yo no soy de los que divido, ¿no? Me quieren dividir, divida, no hay ningún problema. Pero para mí somos todos lo mismo aquí en Mendoza. Los del centro,
1: sí,
0: los del este,
1: sí,
0: los del oeste, todo. Bueno, sí, puede ser un pensamiento.
1: Nosotros los esteños.
0: Pensamiento más local. Es un pensamiento más local.
1: Nosotros los esteños creemos que hay una mirada que prevalece desde el Gran Mendoza
0: sí, sí,
1: por sobre...
0: Bueno, no, es que no están tan errados, porque el unitarismo aquí también existe en Mendoza. Yo hablo mucho de los unitarios de Buenos Aires, ¿verdad? Y existe, a mí que no me digan que no existen más unitarios federales, pues eso lo vimos a diario, desde el presidente de la nación para abajo no dejó de existir nunca.
1: Nunca.
0: Sino
1: nunca.
0: Que me diga el presidente este presidente, el anterior, si alguna vez en algún mandato recorrieron la 20, 20 y pico provincias de la Argentina. Ninguno. No me venga, y las decisiones siempre giran en función de lo que pueda pasar en Buenos Aires, alrededor o en Cava, así que no me vengan con huevadas raras. Así que eso existe. ¿Y existe aquí en Mendoza?
1: Existe, Juan.
0: También, claro.
1: Te lo digo existe. Como
0: sí,
1: un
0: sí, sí, lo sé, yo lo sé.
1: De
0: lo
1: otra
0: sé.
1: Región.
0: Yo lo sé, no lo comparto, pero yo lo no comparto que sea así, pero sé que es así. Es así. Bueno.
1: Bueno, bien. Está bien que lo evidenciemos aquí en este
0: pero
1: espacio.
0: Por supuesto, acá no vamos a ocultar nada. Bueno. Seguimos de cerca lo de Banega, que me parece que es una noticia.
1: Bueno,
0: linda.
1: Seguimos de cerca lo de Banega y hoy en San Martín me imagino que va a contagiar la victoria visitante la primera de la temporada.
0: Uh-huh.
1: ¿O no?
0: ¿Cómo?
1: ¿Qué dice? La primera victoria de visitante contagia para la concurrencia
0: sí,
1: más
0: siempre,
1: allá del horario.
0: Siempre, sí, sí, yo creo que sí, siempre. Además está este gustito de jugar de noche, por más que sea en la semana, por las fiestas que se arman en las tribunas, etcétera, etcétera. Y me parece que sí, que es una noche, va a ser una noche convocante.
1: Hoy en Liga Mendocina, postergado, está el clásico de Cano, en el predio del aeropuerto.
0: Sí.
1: Le mandamos un gran saludo ahí al cuerpo técnico de la formativa de gimnasia que siempre

0: escucha. Hoy, lo que gimnasia no, La Lepra, lo que a no, las 16.
1: Lo que no invitan nunca, o...
0: Usted está invitado, Juan Esteban, es más, puede ir...
1: es un verso.
0: Con dos de punta itinerante, un viernes a Colonia Camp.
1: Me encantaría, me encantaría.
0: ¿Quiere que vayamos? Bueno, ya lo vamos a armar, más con el calorcito.
1: Claro.
0: Nos vamos
1: fundamentalmente.
0: Como hicimos desde La Valle, cuando me tomé la responsabilidad de conducir,
1: sí,
0: y de las decisiones del programa, sí, ¿no? Sí. Me fui itinerante hacia La Valle,
1: claro,
0: sí, y también al Predio Celeste.
1: Supimos hacernos, nosotros el programa de Dos de Punta lo hemos sacado del estudio,
0: ¿sí?
1: Lo hemos hecho en distintos lugares, en clubes.
0: En, ¿cómo se llama? El gimnasio de calle San Juan.
1: También, de una tarde hicimos el programa desde el Club Gimnasia y Esgrima,
0: sí,
1: de la cantina, ahí cerca de la cantina.
0: Desde desde el hall del Teatro Ducal de Rivadavia.
1: También hemos hecho...
0: Yo ahí era oyente,
1: sí, sí,
0: no estaba en el programa.
1: Exactamente, hemos ido ahí. Bueno,
0: solíamos salir. Desde el Pacífico.
1: También desde el Pacífico lo hemos hecho, ahí hemos ido con Garbullo, Karina Ochoa, Nocetti. Sí, sí, sí.
0: Eso no rebota nunca, ¿no? Una pelota de trapo.
1: No rebota. Bueno,
0: esos tres que nombró, no rebotan nunca.
1: Y nunca invitan, tampoco se olvidan, ¿viste? Y te dejan, vuelan, que les crecen las alas, vuelan y se olvidan, ¿viste? Pero bueno, uno lo sigue queriendo. Se olvidan del veterano. No pasa nada, yo lo sigo queriendo.
0: Ah, ¿le han soltado la mano?
1: No me han soltado la mano, pues sé que si levanto la voz van a estar los tres o cuatro.
0: Pero le escriben poco.
1: Sí, me tienen abandonada, definitivamente abandonada. El que menos me tiene abandonada es Ochoa, la Karina Ochoa. Que la Karina sí, de vez en cuando le escribo y siempre me responde con mucho afecto. Todo un personaje, la quiero mucho, la Cari. Pero después, el rato, nada, olvídate. Uno que ya es papá, el otro también ya papá, ya son todos. Olvídate, ya se olvidan. Y está bien, es la vida.
0: Y ahora.
1: Es la vida.
0: A buscar vacantes en los jardines.
1: Exactamente.
0: Bueno, Juan, te mando un abrazo, que tengas muy buenas tardes.
1: Gracias, querido. Chau. Vamos, pausa y venimos.

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0: 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Nos metemos en El Expreso con Sebastián Palacio. ¿Cómo anda, señor?
1: ¿Cómo estamos, Juan?
0: Muy bien, gracias.
1: Bueno, Juan. Bueno, a la espera del partido de la otra final que se juega hoy, creo, el fin de semana. Creo que ayer De Muner lo describió completamente, que ahora todos los partidos son finales de acá en adelante. Sí. Me dio mucha gracia ayer la frase de no podemos ni respirar para tomar agua. No podemos darnos el lujo de...
0: Exactamente.
1: No podemos dar una pausa ni para tomar agua.
0: O sea, si hubiese pausa de hidratación,
1: no la toma,
0: él no la toma. Lo deja a los jugadores ahí en la mitad de la cancha.
1: Sí, loco, sigan corriendo, sigan moviendo, ¿no? Pero bueno, muy muy interesante la nota de ayer, porque creo que fue muy sincero el entrenador.
0: Sí, creo que incluso con autocrítica, sabiendo, porque aparte él nunca ocultó su fastidio del equipo, que el equipo no estaba bien, que no daba pie con bola, ¿no?, del funcionamiento. Aún después de alguna victoria.
1: No, pues, nunca terminó de estar conforme con el equipo. Sí. Lo que pasa es que las derrotas de visitante por ahí
0: se lo golpearon.
1: Lo golpearon mucho, porque acumuló tres derrotas consecutivas. De local siempre se hizo muy fuerte De Muner. Pero esa seguidilla de tres partidos donde no le encontraba la vuelta, casi lo pusieron tambaleando, creo que en un momento lo hicieron besar la lona.
0: Sí.
1: Porque si vos no ganabas después de esa seguidilla, se te complicaba mucho la situación. Siendo muy autocrítico, marcando lo bueno, pero también lo malo, como que todavía no tiene techo este equipo.
0: Sí.
1: Y también lo otro que dijo, tenemos delantero salvaje, esa frase fue fuerte.
0: Sí.
1: Porque creo que es donde, sabe dónde tiene mayor potencial Godoy Cruz.
0: Lo que pasa es que ahí en ese aspecto también hay un dejo de preocupación que lo dio sobre el final, por la situación de Ulariaga, ¿no? Uh-huh. Que vuelve a quedar afuera, esta vez por 45 días aproximadamente. Creo que lo operaban hoy o mañana.
1: Sí, estos días.
0: Y está disminuido en ese aspecto, porque de área a área y de la potencia, las características de Axel Rodríguez, que se ha ido enganchando también. Yo te he escuchado que viste que ahí. A mí tampoco
1: no es un jugador de mi gusto futbolístico,
0: pero sí ha demostrado que tiene una entrega bárbara y una voluntad, y
1: se entiende por qué ganó el lugar,
0: y ha ido exactamente, y ha ido, bueno, justificando, si se quiere, su presencia dentro de hasta hace 3 o 4 partidos. Nos preguntamos,
1: con Bolívar había metido el gol, pero decíamos, pero ¿qué le otorga al equipo? Bueno, hoy en día podemos decir la entrega,
0: exactamente, y además un entendimiento con, de hecho, en los dos gestos de las asistencias mutuas con Pino,

0: también eso habla de una pequeña sociedad también, que es tan importante en el fútbol, ¿no? Que empieza a marcar cosas. Pero tiene esos dos. De esas claro. características no hay más.
1: No, pues atrás no tenés a Riquelme, pero todavía volvemos a lo mismo. No sabemos que, no. de qué juega Riquelme y qué puede aportar
0: pero
1: Riquelme.
0: Además, Riquelme no es ni convocado.
1: Y pasa que se estaba quedando afuera sí. porque estaba yendo Lariaga. Y la llegada de Fernández lo marginó del banco de los suplentes. Y el buen momento de Guerrero, porque antes en un momento era él. Es más, el partido que se queda fuera Guerrero sí. de la convocatoria, estaba Fernández y estaba Riquelme. Volvió Re Guerrero y el que sí. quedó fuera fue Riquelme. Yo creo que hoy.
0: Ahora tampoco se la ve con las características de.
1: No, a mí cuando me dijeron en su momento. A mí en un momento que me dijeron de Riquelme, cuando no lo querían, cuando estaban viendo la manera de desprenderse del jugador. Sí. Pero que Müller lo consideró porque tiene algo interesante que le gusta.
0: Sí.
1: Que lo que tenía que trabajar de Müller en él.
0: ¿Qué característica?
1: Es muy. Que tiene buen remate, que tiene. Bien. Que es un muy buen definidor. Uh-huh. Pero que lo que tenía que agregarle a su juego. Sí. Era cómo integrarse en el equipo.
0: Claro.
1: Creo que es un poco lo que hoy en día tiene Axel Rodríguez, que es correr, meter. Sí, no claro. puede jugar parado en este, sí, en este claro. Godoy Cruz. Entonces, sí. me parece que. Lo está transformando en eso. Hoy va a ser una variante más, pero dejó en evidencia ayer que Godoy Cruz va a ir en busca de un refuerzo.
0: De un delantero. Sino que cambia el panorama, porque siempre se decía el lateral por izquierda, lateral por izquierda, y me parece que definitivamente ya se venía pensando
1: en
0: más
1: el 9.
0: En un delantero, en un 9 o un extremo, que en un lateral. Y esto de Lariaga, bueno,
1: creo que ya lo
0: confirma,
1: haces,
0: que,
1: lo confirma.
0: Que la búsqueda va a venir por ahí.
1: Sí, yo ya un poco le hice en chiste lo del si estaba buscando sí. por Mendoza, porque Godoy Cruz estaba siendo un jugador en del que está jugando en el fútbol Mendoza. No sé si pudiste chequear algo de los.
0: Sí, lo pude chequear. Sí, hay algo de eso.
1: Hay algo de eso.
0: Hay algo de eso, pero está como parado. Está como parado porque, vamos a ser sinceros, acá no vamos a estar escondiendo nada. Sí. Los rivales se enfrentan el sábado.
1: Claro.
0: El jugador apuntado por Godoy Cruz es de Maipú.
1: Es un jugador del Deportivo Maipú.
0: En el que ha habido.
1: Un titular del Deportivo Maipú.
0: Exactamente. En algunos momentos está chequeado por los dos lados.
1: Sí.
0: Quiero decir, ¿no? Ninguno se animó a decir que es oficial.
1: Claro, ese es
0: que
1: el tema.
0: Algunos dicen que es charla, que el representante, otros te dicen sí, hubo, pero quedó ahí afuera. Todo. Me parece que lo que están evitando es.
1: De acá el sábado, Juan.
0: El sábado. Que pase el sábado.
1: Coincido, porque Godoy Cruz, jugador que interesa, está jugando en el Deportivo Maipú.
0: Sí.
1: La verdad que no terminan de acelerar las negociaciones, me parece, pues se enfrentan entre sí, si no sería mucho más fácil. Porque sí. vos te imaginás que se dé un pase de un jugador entre sí, o se hable de que jugador está negociándose entre sí, y después tiene ese jugador, ¿tiene un buen o mal partido? O,
0: no, por supuesto.
1: Lo terminás exponiendo.
0: No tiene sentido.
1: Entonces...
0: No tiene sentido.
1: Me parece que después del sábado puede haber alguna novedad, pero sin Godoy Cruz está muy interesado.
0: Sí, sí, incluso ahondando un poco en el tema, incluso hasta con posibilidad de que haya jugadores en el medio. ¿No?
1: Bueno, que en Godoy Cruz, ¿por qué apuntan a ir al sí. foco al Deportivo Maipú? Por la situación económica que tiene Maipú.
0: Claro.
1: Y Godoy Cruz tiene lo que Maipú necesita, que es dinero.
0: Sí.
1: Si uno necesita dinero ya, bueno, Godoy Cruz lo tiene.
0: Sí.
1: Tiene jugadores de eso y bueno, Godoy Cruz lo tiene.
0: Sí.
1: Entonces, dentro
0: sí,
1: de
0: acá
1: eso...
0: Sí, acaba de entrar a jugar también la voluntad del jugador.
1: También.
0: ¿No? Un caso muy similar al de Eger, que digamos
1: claro.
0: que había un acuerdo entre el club, todo estaba, y el jugador estaba decidido, no por Godoy Cruz, no quería ni a Godoy Cruz ni a Colón, no quería jugar en el ascenso, quería ir a primera o salir al exterior,
1: tal
0: que
1: cual.
0: Fue finalmente lo que sucedió.
1: Pero bueno, yo creo que el otro jugador, Juan, que puede tomar preponderancia ahora con esta lesión de Lariaga, es Sosa.
0: Uh-huh.
1: Siempre y cuando el entrenador lo tenga pensado, Sosa jugar en otro sector de la cancha y dejar ese Sosa que hemos visto en Godoy Cruz siempre jugando como extremo y quizás ser ese Sosa que brilló en Maipú jugando de segundo punta, acompañando al centro delantero. Capaz que le da una variante en ataque, ¿no? No sé uh-huh. si lo ves a Sosa cumpliendo esas características.
0: Sí, lo veo un jugador que se adapta. A Sosa le gusta arrancar, le ha gustado arrancar. A ver, yo tengo la versión de Sosa en Maipú que fue encantadora, ¿no?
1: Uh-huh.
0: Que fue era muy similar a lo que había hecho González, ¿no? El mágico
1: sí.
0: González también ahí en Maipú, que le valió irse a Perú y a jugar Libertadores, Sudamericanas. Es un jugador que le gusta arrancar de atrás. No te juega de extremo, o sea, no te va a jugar de extremo porque no se encasilla. Le gusta tener la pelota. Arranca por atrás, es ideal para el contragolpe también, porque es rápido. Entonces también te puedes jugar de contra, con el equipo replegado, si se
1: sí.
0: quiere. Y después mucho dominio. Yo lo veo como una especie, no de enganche clásico,
1: no.
0: pero con un, con un,

0: Pero ahora,
1: Está
0: viste
1: todo
0: que
1: claro,
0: lo que hace tiempo no pasaba, o sea,
1: claro.
0: yo un poco te jodía la semana pasada,
1: Sí.
0: se me hizo larga la semana porque todos los días
1: Y
0: un quilombo
1: sí,
0: de cruz.
1: claro.
0: Bueno, esta semana.
1: Sería bueno tocar el tema de Enzo Pérez, que yo creo que de acuerdo quiero decir. Yo no recuerdo haberlo dicho en algún momento, o sí, puede ser que lo haya dicho hace algunos años, incluso cuando Enzo Pérez, creo que fue en la época que yo lo manifesté, que le tocó jugar en el Gambarte, en el viejo renovado Gambarte, para la época de la pandemia, ¿no? En
0: Sí,
1: ese equipo de
0: con
1: Gallardo, que era
0: Gallardo.
1: Julián Álvarez, Enzo Fernández, un
0: Tal
1: equipazo
0: cual.
1: bárbaro, y que Godoy Cruz le gana 2 a 1,
0: 2-1.
1: ¿no? Con casi nada
0: Le
1: de
0: ganó el mejor River
1: público.
0: de Gallardo.
1: Le ganó uno de los mejores River de Gallardo, sin lugar a dudas. Jugadores que después fueron campeones en
0: Fue
1: Qatar.
0: el post-Madrid. Fue el torneo
1: Sí, fue
0: post-Madrid.
1: 2021, previo a Qatar.
0: Ah, claro,
1: Previo a
0: 2021.
1: Qatar,
0: Tienes razón.
1: ¿no? Con Enzo Pérez
0: No,
1: todavía.
0: 2020.
1: No, 2020 no hubo fútbol prácticamente. 2020
0: Que jugó
1: no.
0: puerta cerrada, fue
1: No, si
0: cuando
1: hubo 7 meses sin fútbol, ¿no? Se jugó puerta cerrada el primer semestre de 2021. Bueno,
0: bueno,
1: lo podemos buscar. Si querés
0: sí,
1: buscarlo ahí en el teléfono a ver
0: el año, pero sí, fue un River muy destacado, pues Julián volaba en ese momento.
1: Julián volaba, Enzo Fernández también, Enzo Pérez que estaba en el banco, Enzo Pérez entró en el segundo tiempo. Sí, yo creo que lo comenté para esa época. Porque está claro, es manifiesto el enojo que hay de la gente de Godoy Cruz con Enzo Pérez, grandísimo jugador, ¿no? Un jugador gigante, ¿no? Que además Godoy Cruz en su momento le rindió y mucho y fue una de las piezas clave en
0: Sí, y que le valió también su venta a Juan, que hoy en día Godoy Cruz tenga el predio de Coquimbito.
1: exactamente, con su venta de Estudiantes de La Plata, todo. ¿Qué pasó acá? Yo lo voy a decir, Enzo Pérez se va enojado con el presidente de Godoy Cruz, Mario Contreras, y creo que también con el vice en ese momento, José
0: Seguro.
1: Mansur, porque le comieron el 15% de la transferencia, ¿no? Cuando digo le comieron, no le rindieron, la verdad que en el
0: Le
1: club no se
0: dijeron
1: le dijeron
0: que se tenía que dejar a los pibes. Esa
1: exactamente,
0: fue la justificación que recibió
1: exactamente,
0: Enzo
1: para
0: Pérez.
1: un jugador que común y corriente con su vida, terrenal, no el Enzo Pérez que hoy ahora gigante con 200 copas en la espalda, 2.000 partidos y 3 contenedores de dinero. No, era un pibe que la plata la
0: Y
1: necesitaba
0: que se iba a probar suerte a Estudiantes.
1: y que le correspondía como a todos le corresponde. Después vos podés negociar y jugadores que han negociado eso y por motu propio la dejan en el club
0: Claro.
1: o se la dan no sé quién al utilero, que sea,
0: Sí.
1: hay gente que el jugador decide, y otra vez el jugador lo necesita y dice, no, legalmente me corresponde. Entonces el enojo de Enzo Pérez viene por ahí. ¿Dónde estuvo el error de Enzo Pérez? Lo que yo interpreto es, porque estoy
0: Sí, sí,
1: equivocado,
0: sí.
1: es involucrar a Godoy Cruz instituciones, a todo Godoy Cruz.
0: Claro,
1: Porque, entonces,
0: Enzo Pérez se enoja con todo Godoy
1: y
0: Cruz
1: con
0: por
1: todo
0: el
1: Godoy Cruz,
0: presidente de
1: por,
0: turno o los dirigentes de turno.
1: exactamente. Y ahí, en eso, que uno podría interpretar, bueno, ha sido un error de Enzo, de involucrar al mundo Godoy Cruz, que tampoco, yo no tengo, no sé si lo ha dicho, ¿no? Yo no estoy haciendo, estoy planteando la
0: Sí.
1: situación tal cual fue, no estoy ni defendiendo ni atacando a
0: No,
1: nadie,
0: estamos
1: sino
0: contando
1: las
0: realidades.
1: realidades. Él reafirma, cosa que nunca se supo durante muchos años, que él era hincha de Maipú, con todo el derecho del mundo. Y está bien que él diga que quiere venir a jugar a Maipú, porque yo no le encuentro nada más, no sé cuál es el enojo de decir a un tipo que quiere salir. No sé si alguna vez declaró en contra de Godoy
0: No, el
1: Cruz.
0: enojo se da. Bueno, el partido, él cuando
1: Pasa
0: viene
1: que le he
0: con.
1: visto hablar siempre de
0: Él
1: Godoy
0: cuando.
1: Cruz,
0: Él cuando en
1: ningunearlo.
0: verdad, el enojo de Godoy Cruz es el ninguneo.
1: El ninguneo.
0: Él
1: Está
0: cuando viene a
1: bien.
0: jugar con Estudiantes, después de
1: Sí.
0: aquella transferencia, Godoy
1: Sí.
0: Cruz vuelve a primera, se enfrenta en el Malvinas Argentina contra Estudiantes.
1: Sí.
0: Ya tiene un cruce con la platea.
1: Bueno,
0: En uno de los
1: claro,
0: goles,
1: pues.
0: creo que, si no me equivoco, lo grita, lo sacan
1: Claro.
0: en el segundo tiempo y hay un
1: Sí.
0: entredicho con la. De pasado ese tiempo, después lo convocan al Mundial.
1: Claro.
0: Él sale con la bandera de Maipú
1: De Maipú.
0: y
1: Bueno,
0: Mendoza
1: yo
0: y
1: no
0: él
1: sé lo
0: lo.
1: malo, pero ya venía
0: No está
1: mal,
0: mal
1: ya
0: eso,
1: venía
0: no,
1: mal.
0: y el agradecimiento siempre fue que gracias a él estaba donde estaba gracias a Maipú.
1: Sí.
0: Entonces el enojo de Cruz no estás gracias a
1: Claro.
0: Maipú solamente.
1: Bueno.
0: Y después en la última, una de
1: Sí.
0: las últimas notas, si nos remitimos al corto
1: Sí.
0: tiempo, él dice que él cuando agradece la gracias a Maipú y al gato Oldrá. Y evita
1: Bueno,
0: nombrar a Godoy
1: pero
0: Cruz.
1: por
0: Ya está
1: supuesto,
0: todo roto ahí,
1: prometió un
0: ¿no?
1: amor eterno
0: No,
1: con
0: no, eso ni
1: Oldrá,
0: hablar.
1: porque Oldrá es un gran descubridor. Oldrá es el que
0: Obviamente.
1: lo ve en Maipú y se lo lleva con 15,
0: Obvio.
1: 16 años a Maipú. Ahora, está mal que él le agradezca a Maipú, donde ha transcurrido 6, 7, 8 años de inferiores. Y yo creo, y si es hincha del club, yo creo que hasta un pibe de cualquier club haría lo mismo. Está claro que ha tenido también lo de la intencionalidad de
0: Claro.
1: ningunear a Godoy Cruz. Eso
0: Sí, sí,
1: está
0: sí.
1: más que claro, o sea, está claro. Y yo creo que fue un error, porque él podría haber manifestado siempre que es hincha de Maipú, Sí. Pero un agradecimiento también.
0: Hasta mencionarlo en el paso, sí. Y tuvo un paso, gran paso por Godoy Cruz.
1: Por Godoy Cruz.
0: Aparte, donde logró un ascenso.

0: Eso, Juan.
1: A que le guardo un afecto, que fue un trampolín también en mi carrera, el agradecimiento a Maipú, en mi club, donde hice parte de mi inferior, y después él debió subir al escenario a Godoy Cruz también. Esto, pero no decir que hincha de Godoy Cruz, porque no lo es y está, no está mal, que todo lo contrario,
0: está en su derecho.
1: Pero yo creo que él aprovechó ese enojo que tenía con el expresidente Godoy Cruz para meter toda la bolsa y ningunear a Godoy Cruz.
0: Claro.
1: Y eso le jugó en contra, por supuesto, capaz que lo ha buscado y lo ha provocado él mismo.
0: Igual Enzo Pérez tiene una personalidad fuerte, Enzo Pérez, en ese sentido.
1: Entonces, eso a buscarle, que yo creo que había intencionalidad. A ver,
0: es un
1: uno
0: poco...
1: dice como es del barrio, no comemos los mocos.
0: Tal cual.
1: Nadie se come los mocos. Entonces, te das cuenta que hay una intencionalidad de él de hacer sentir mal al hincha de Godoy Cruz.
0: Cuando pasa la convocatoria,
1: es parte del juego.
0: Cuando pasa la convocatoria de Enzo Pérez al Mundial... Sí. El hincha de Godoy Cruz en general dijo, va a llegar el día que Enzo Pérez mencione, y también pasó lo de la bandera y fue como que otra vez. Entonces es como que siempre, nunca generó tampoco un lazo de decir, viste, cuando
1: aparte
0: decís, te equivocas un día y decís, bueno, pará, voy a mediar.
1: Absolutamente.
0: Nunca lo hizo, nunca dio la mano para mediar. Enzo Pérez debe estar convencido hoy en día que está enojado con Godoy Cruz.
1: Sí,
0: Godoy Cruz. Entonces, bueno, hoy en día es una relación totalmente irrecuperable.
1: No, por supuesto.
0: Y es más, yo un poco lo decía, es un atractivo turístico para el hincha de Godoy Cruz recibir a Enzo Pérez, porque de alguna manera el hincha de Godoy Cruz lo está esperando.
1: Sí,
0: Enzo
1: aparte
0: Pérez.
1: Si se quiere, el folclore. Con los límites que corresponden,
0: obvio,
1: ¿no?
0: Obvio.
1: ¿Verdad?
0: Para bajar la espuma, entendible, ¿no?
1: Porque aparte hay un montón de... Se están jugando cosas importantes. Esto también sirve, y traigo a colación el tema... así fuese cualquier otra institución, de cualquier otra circunstancia, siempre con los límites que corresponden, ¿no? Porque,
0: entendiendo la chicana.
1: Entendiendo la cosa. Pues, si se van a aprovechar, entrar en un juego que pueda ser aprovechado por cualquier protagonista, ¿no?, en un momento, vaya en perjuicio del club, de un montón de cosas. Y por la salud del deporte.
0: También, Juan.
1: No le va la vida a nadie. El hincha de Godoy Cruz está enojado. Tiene toda la razón del mundo para estar enojado. Tiene toda la razón, porque siempre el hincha de cualquier club espera ese gesto. El hincha, con muy poquito, está jugando en Europa y se acuerda, y quiero agradecer el paso por el Lobo, en Mendoza, por el Maipú, por Godoy Cruz, por Independiente. Es un mimo.
0: O sube una historia y se ve, es más, a veces capaz una historia casual y le ve, mira, está con el pantalón de Godoy Cruz. Pero le hizo un día un poquito más feliz.
1: Un mimo, exactamente, un mimo. Bueno, ese es el gesto que no ha tenido eso.
0: Claro.
1: Y
0: que aparte el jugador, Juan, del que se esperaba en ese momento Godoy Cruz, era el que se esperaba de él y después que jugaba en Grecia, y era como los dos jugadores que Godoy Cruz esperaba, un retorno o el mimo. Porque fueron los que dieron el salto de esa
1: Pero bueno, hubo un detonante para esto también. Esto es lo que quiero contar como historia, porque decís, ¿por qué? ¿Por qué un jugador se va mal de.
0: Porque no todos lo saben explicar, Juan. Dice, ¿por qué lo odian esos Pérez? No, porque Omar. ¿Pero por qué?
1: ¿Cuál fue el punto de inflexión? Dos años antes lo vinieron a buscar el Barcelona y Godoy Cruz no lo quiso vender porque el jugador está enojado. No, la relación era normal. Un jugador querido, joven, de Mendoza, todo fue protagonista.
0: Cuando se va, él firma con Estudiantes, le da la nota, si no me equivoco, al Chapa Olmedo, se la da a los Andes.
1: Sí.
0: Y él declara que se iba muy agradecido de Godoy Cruz porque se iba a cumplir el sueño, pasaron dos semanas, pasó un mes, no le dio nunca el 15%. Y cuando le dijeron, pero se tenés que donar a los pibes, en vez de enojarse con una persona, ahí está el error, en vez de enojarse con una persona o dos personas,
1: totalmente.
0: Se termina con
1: la a ver, para hablar, yo habitualmente estas cosas no las comento porque uno las conoce de interpreta, y además yo hay cosas que a mí me divierten del fútbol, porque la verdad es que esto también es parte de un folclore, ¿viste? Cuando uno se viste la gente enojada y dice, ¿por qué tanto encono, tanto enojo? Bueno, es divertido también esto, si no lo tomamos como una parte sería aburrido de todo el entorno del fútbol también, esto le pone un poco de pimienta. Y
0: para cerrar, lo pregunto, ¿vos cómo crees que lo va a recepcionar Enzo Pérez? Yo creo que Enzo Pérez también ya sabe a lo que va, ¿no? Sabe que va a
1: recepcionar. Yo creo que él sabe, yo creo que no se va a inmutar, un jugador que tiene en sus espaldas finales de Copa del Mundo, que ha ido a jugar con la camiseta de River a la cancha de Boca, que ha ido con la camiseta Estudiante a jugar con Gimnasia de La Plata, que ha jugado en Europa, un jugador del nivel profesional de Enzo Pérez, más allá que esté en el epílogo de su carrera, lejos de apichonarlo, lo va a agrandar, lo va a agigantar. Y lo que va a

0: ver, porque el profesor Pérez lo sabe, que él va a captar justamente ese ambiente que va a estar
1: concentrado para
0: liberar a su compañero. ¿Qué es lo que hacía Chilaver?
1: Aparte los jugadores de carácter hacen eso.
0: Esto lo hacía, yo lo he contado un montón de veces, Gabriel Nasta, jugador de Godoy Cruz y de San Martín, de Mendoza, ¿no? El papá de Bruno Nasta.
1: Sí.
0: Y él hacía así, donde la cancha de visitante, cuando cada vez que iba con Godoy Cruz visitante, él le pedía a Baurre que cuando sacaban de la mitad de la cancha se le dieran a él. Y entonces a él se la daban 30 segundos del partido, sí, sacaba Godoy Cruz, y él le pegaba un puntinazo y sacaba la pelota fuera de la cancha. La sacaba de la cancha, era algo automático. La sacaba de la cancha, no es que la tiraba a la tribuna, le metía un puntinazo y la sacaba a la cancha a la calle. Y entonces todo el público visitante era
1: burro,
0: el local, quiero decir, burro, era todo burro, todo con Nasta, que hay que agarrar la pelota, Nasta, y liberaba a su compañero, y él se divertía con eso.
1: Mirá vos.
0: Se divertía, eso era, pero era todos los partidos de visitantes, Gabriel Nasta.
1: Bueno, hay jugadores
0: que siempre se los recuerdo cuando hemos hablado, se lo recuerdo. Bueno, son personalidades, yo creo que no se va a inmutar, ¿no? Lo va a sentir, y sí lo va a sentir, sordo no es. Pero
1: puede haber algún gestito, para que también el hincha con una reacción tenga en cuenta que...
0: Bueno, esto se puede ser aprovechado, varios, ¿no? Por supuesto, porque
1: obviamente
0: los protagonistas son inteligentes también y saben dónde...
1: Tal cual, no le digo a la gente de Godoy Cruz, él no se enoje si hay una vuelta.
0: Sí,
1: jugar es muy inteligente, eso para
0: sí.
1: Algo, si alguno le podemos discutir en Sopérez, acá es lo gran jugador que es.
0: Sí, sí. Bueno, esto es empiezan a llegar los mensajes de todos lados, es muy, muy raro. Bueno, después esa es otra historia. Yo la he contado porque es moneda corriente en el fútbol. El presidente de Estudiantes de La Plata de aquel momento, cuando compró Enzo Pérez, para comprar a Enzo Pérez, pidió que le depositaran una platita en su cuenta.
1: Ya, claramente, ¿no?
0: Entonces firmaba la autorización del concepto para que vean que, bueno, hay de todo en la viña del señor.
1: Obvio.
0: ¿No? Se terminó llevando más por el pase el presidente estudiante que Enzo Pérez con el 15%.
1: Claro, pasa que capaz se enojó con este lado, pero no la otra, entonces...
0: Claro, bueno. En fin, las historias del fútbol que nunca se sabrán.
1: Por
0: que
1: si alguno no sabía por, conozco, pero Juan, por si alguno poder... no sabía por qué Enzo Pérez está enojado con Godoy Cruz,
0: claro,
1: y de dónde arrancó y se rompió la relación, es
0: está,
1: lo que acaba de
0: ahí
1: contar.
0: Ahí está el motivo. Ahora, que propio Enzo Pérez se encargó de alimentar eso,
1: claro,
0: de ningún lado de Godoy Cruz, eso está claro.
1: Sin decir Godoy Cruz, sin decir un ataque a Godoy Cruz.
0: Nada, ignorándolo.
1: Claro.
0: Como si no hubiese tenido un paso por Godoy Cruz.
1: Que a veces está duro y más, Juan.
0: Y claro, y sí, totalmente. Bueno, a mí me divierten estas cosas. Bueno, en fin, que sea todo para bien, decía la abuela, ¿no? Que sea todo para bien. Bueno, caballero, muchas gracias.
1: Muchas gracias,
0: Juan. Mañana. Hacemos pausa, nos hemos divertido en este último ratito con el Seba Palacio. Ya venimos.

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0: ¿Ustedes se escucha esto que estoy poniendo al, al aire?
1: El primero que ingresa es Carrascal.
0: Escucha.
1: Sale Palavecino, luego se viene Enzo Pérez, sale el pibe Enzo Fernández e ingresa Angileri, el lugar de Vigo, con lo cual Casco viene a la punta derecha, el puesto en el que seguramente va a custodiar el miércoles, porque no va a poder estar Montiel frente a Pilar.
2: ¿Sí, Maceda? ¿Enzo Pérez?
3: Aquí va con la pelota Carrascal. A Enzo Pérez, que salió de Godoy Cruz.
0: Bueno, ahí estaban sorprendidos, este, el Pollo Viñolo, transmití ese partido entre Godoy Cruz y River en la época de la pandemia, ¿no? De la, este, no cuando estábamos en cuarentena, sino en la pandemia, 2021, estoy casi seguro que fue 2021 ese acontecimiento. Bueno, este, pasa nada, tampoco es, este, ni los silbidos son graves, este, ni que este, la actitud de esos Pérez sea grave, creo que tiene que ver con parte de... del fútbol y de la vida, ¿no? Este, así que bueno. Bueno, lo cual, una cosa no quita la otra, ¿no? Y todos tienen su, su parte de razón y de verdad. Bueno, lo tenemos a Diego Fernández. Dieguito, ¿cómo te va, Diego? Buenas tardes.
4: ¿Qué tal, Juan? ¿Cómo te va? Buenas tardes.
0: Muy bien, ¿cómo andas?
4: Bueno, nuevo entrenamiento de gimnasia en el. Así enfrente del aeropuerto, en el predio. Hay que tener en cuenta, bueno, que ayer por la tarde ya comenzó a entrenar el monito Vargas,

0: nueva práctica en donde, bueno, se trabajó con pelota. Vamos a ver qué equipo va a parar Darío Franco con vistas a lo que va a ser este encuentro frente a Talleres de Córdoba. Uh-huh. Ayer me tomé el trabajo de observar un poco Talleres de Córdoba con Lanús.
1: Sí.
0: Sinceramente, con las individualidades que tiene Talleres, hacerlo jugar con una línea de tres, tan separados los carrileros de los dos volantes que ocupa Jorge Sampaoli, yo no entiendo qué dirige Sampaoli. No entiendo qué fútbol ve, ¿eh? Con esto no quiero decir que Talleres no es un equipo complicadísimo para Gimnasia. Uh-huh. Pero si viene a Mendoza con esas pretensiones, a mí me da la impresión que van a haber modificaciones. Tiene que haber modificaciones. Y ojo, que si Talleres pierde con Gimnasia, con Sampaoli queda, pero muy, muy en la cuerda floja. No sé si pudiste observar el partido, la gente como se refirió antes del estadio.
1: No. ¿A qué hora fue el partido?
0: Fue en la noche, a las 20. Fue increíble.
1: Estaba viendo la Copa Libertadores, Independiente Rivadavia, sí. Ahora. No.
0: Una cosa, está analizando un poquito al rival. Bueno, Talleres deja muchas dudas. Veremos si Gimnasia puede utilizar este tipo, esta línea de tres real que hace Sampaoli, pero para hacer una línea de tres así y el equipo no te funciona en los costados, es una invitación a cualquier cosa hoy Talleres. Pero bueno, no deja de ser un rival muy complicado porque tiene individualidades muy importantes y esto lo sabe Darío Franco para enfrentar este encuentro que, a ver, va a tener muchos matices importantes, como lo decíamos ayer, lo de Vargas, la presencia de Talleres por todo lo que significa. Y la pregunta es, primero, en Gimnasia, la línea de 5, olvídate, no vuelve la línea de 5. Diego Mondino vuelve al primer equipo.
1: ¿Y qué te dijo Bertón? Ayer tenías una charla pendiente.
0: Hay una charla pendiente con Bertona. Lo que me contestó es que hoy en la tarde van a tener ya más o menos un panorama completo de Diego Mondino para ver si está en condiciones de volver. En el último partido, frente a Instituto, había un 70 contra un 30 para la vuelta de Diego Mondino. Entonces, bueno, vamos a ver cómo ha ido evolucionando. De todos modos, hay muchos días para
1: si ya, sí. De todas maneras, si ya no hay un panorama de que te estén confirmando que va a estar para el lunes, es que no. Muy difícil que vaya, ¿no? Porque se juegan muchas cosas en cada uno de los partidos y no poner a un jugador en cancha que esté al 100%, me parece que no es beneficioso ni para el jugador ni para el equipo. Ahora, sí. Si el médico te dice, no sé si te insisto con tu charla de ayer, martes, y te dice, está, o va a estar, o vaya, le falta, pero va a llegar, es una cosa. Ahora, el 70-30, el 60-40, todo eso.
0: Eso fue la semana pasada, del 70-30, que me lo había confirmado.
1: Y ayer, no charlaste con Bertona, ¿no?
0: Ayer conversé con Bertona y me dijo, lo vamos a evaluar y en la tarde te paso el parte, a ver qué es lo que sucede.
1: ¿Por hoy o por ayer?
0: Por hoy. Hoy Gimnasia entrenó en la mañana.
1: Ah, está bien. Bueno, esperemos.
0: Estamos a la espera de lo que nos dice el Colo.
1: Está bien. Bueno,
0: con todo cariño el Colo que está escuchando.
1: No, un abrazo grande al doctor Bertona, un crack. Cambios habrá.
0: Sí.
1: Cambios habrá.
0: Obviamente. Cambio, si Mondino está, olvídate, es titular. Si Mondino está, es el capitán del equipo. Puestos a salir, me vas a preguntar, Carrera. Mondino por Carrera, si Mondino está en perfectas condiciones.
1: ¿Y Jufrey?
0: Y Frey hay que ver por el costado izquierdo con Recalde, en un mano a mano. Uh-huh. Empecemos por Recalde como primera opción. Obviamente Chiqui Muñoz se mantiene en esa defensa y Paredes por el Franco por el costado derecho. Después Antonini seguro y hay que ver de Antonini en adelante cómo se viene la mano. Porque al tenerlo a Vargas dentro del campo de juego, que te puede jugar por el costado derecho, te puede jugar más adentro, le da posibilidades a la vuelta de Esteban Fernández. Y de ahí, bueno, hay que ver. A mí me da la impresión, y por lo que uno conoce al entrenador, de que no puede llegar a estar uno de los jugadores que puede llegar a salir incluso no Singolani. Singolani fue un delantero por el costado izquierdo, un extremo izquierdo. en el partido frente a Instituto.
1: Sí, sí. Bueno, da la sensación que con la posible vuelta de Mondino y con la titularidad del Mono Vargas, de confirmarse esto, va a tener no dos cambios, muchas modificaciones.
0: Porque modificación primero en el plano táctico.
1: Claro, tiene que empezar a mover piezas.
0: Y, con Mondino en cancha, Carrera al banco.
1: Claro, pero ahí está, pero va a tener línea de 5 ahí.
0: Claro.
1: Y bueno,
0: ahí sale Giffrey e ingresa un volante.
1: Está bien, bueno, ingresa, sale Giffrey y entra Vargas, ponele.
0: Esteban Fernández, uno entiende que es Esteban Fernández.
1: O Vargas.
0: Vargas, que puede llegar ahí por Juli Ceballos.
1: Bueno, ahí estoy mareado, pero no importa quién va por quién. Supongamos que sale Giffrey y entra Vargas. No importa quién va por quién.
0: Ya tenés. Te doy los 11. Mira, los probables 11.
1: Está bien, pero yo lo que quiero dejar plasmado que del último partido a este no solamente habrá dos cambios, sino que habrá muchas modificaciones que tienen que ver con el esquema táctico y alguna otra salida.
0: Totalmente.
1: Porque de línea de 5 pasa, vos de línea de 5 pasás a línea de 4, ya sale uno.
0: Claro.
1: Pero después tenés.
0: Son tres salidas.
1: No solamente sale uno, sino que te va a salir un central si vuelve Mondino.
0: Claro. Pero son tres, Juan.
1: A ver.
0: Son tres modificaciones.
1: Dale.
0: Mondino por Carrera, ahí tenés una.
1: Sí.
0: Giuffrey que sale e ingresa Esteban Fernández, ahí tenés dos.
1: Sí.
0: Y el ingreso de Vargas, posiblemente por Julián Ceballos, ahí tenés tres.
1: Sí.
0: Esas serían las modificaciones a priori de Gimnasia. Bueno. Si mantiene a Julián Ceballos en la titularidad, Esteban Fernández no va.
1: Bien.
0: Entonces ahí pasan a hacer dos modificaciones.
1: Sí, dos cambios de nombre, pero una diferente. En realidad sale tres porque va a salir uno del equipo, esto es lo que quiero. Hay uno que sale del equipo y tiene que entrar otro. O sea, automáticamente vos ya tenés una modificación y en cuanto a la estrategia, pero está moviendo el equipo, o sea, salir de la línea de 5 para ir a la línea de 4, ver cómo
0: ahí
1: cerrar.
0: Ahí tenés la modificación. De Esteban Fernández.
1: Bueno, sí.
0: Y la de Vargas por Julián Ceballos.
1: Sí.
0: Y Giffrey queda en un mano a mano con Recalde, en el caso que Giffrey queda, saldría Recalde.
1: Está bien.
0: Es un jeroglífico.
1: Claro. Sí, por eso digo que hay mucho movimiento.
0: El equipo, equipo para mí, puede llegar a ser Rigamonti en el arco.
1: Sí. Franco.
0: Franco, Mondino, Muñoz, Recalde.
1: Bien.
0: Antonini. Vargas.
1: Sí.
0: Fernández, Ceballos, Lencioni y Módica. Ese es el equipo.
1: Bueno, está bien. Vuelve a la fuente, digamos, vuelve a la fuente, Franco, a tener un equipo que no tiene un equilibrio en cuanto a la estructura de mitad de cancha para defender y es un equipo muy ambicioso para atacar. A mí me gusta, yo siempre compro esto, pero bueno, yo sé que hay mucha gente que se queja,
0: totalmente.
1: Se queja porque Antonini está solo. Bueno, está bien, yo creo que hay que armar. Creo que el jugador para acompañar a Antonini lo tiene. Después si no está en su nivel, que no está bien, no se siente bien, todo, bueno, es otra historia.
0: Y tiene plano Barbosa,
1: evidentemente que vos, los nombres que me estás poniendo, vos imagínate, me estás diciendo Vargas, Lencioni, Esteban Fernández, Módica y Ceballos. Y Antonini te va a decir hola.
0: No nos olvidemos que Antonini no jugó de doble 5, pero ese sistema táctico fue el que acompañó a Franco como local.
1: Sí, bueno.
0: Acordate que Ceballos jugó por adentro.
1: Bueno, sí, pero Ceballos puede jugar por adentro, pero no tiene marca Ceballos.
0: Para mí tampoco, para mí es un delantero.
1: Claro.
0: Sí, si se quiere un volante ofensivo. Sí,
1: media punta, qué sé yo también.
0: Un media punta, claro, por afuera o por adentro es media punta.
1: Exactamente, sí.
0: Pero no es un doble 5. Uh-huh. No es el doble 5 natural. Claro. Que ahí tenés a Barbosa, tenés a O'Connor, Ulises Sánchez. Lo que se puede llegar a manejar como acompañante de Antonini, si es que juega con doble 5.
1: Claro. Sí, que juega con doble 5.
0: Gimnasia no juega con doble 5 como local.

0: A veces solamente con Antonini, y algunas veces dando una mano Ceballos, y en otra Lencioni, y cuando se tira unos metros atrás.
1: Sí.
0: Cuando queda en el retroceso Gimnasia.
1: Está bien. Está
0: perfecto. Pero esta llegada de Vargas te obliga a un cambio de esquema, sí o sí. Más allá, obviamente, la línea de 5 la va a abandonar, mantiene una línea de 4, uh-huh. El 4-1-4-1. Llamémosle así. Sí, Ceballos sí, tirándose unos metros atrás. Es lo que ha venido practicando Darío Franco en la versión ganadora de Gimnasia como local. De visitante cambia totalmente, por más que haya ido con un sistema táctico parecido a San Lorenzo, lo terminó perdiendo. Fue con esa línea de 5 y lo termina perdiendo con Instituto también.
1: Está bien. Bueno,
0: eso es todo.
1: Muy bien. Dieguito, mañana esperando con ansiedad la respuesta para ver si va Mondino o no el próximo lunes al equipo titular.
0: La duda es Mondino.
1: Ahí está la
0: y Vargas adentro y Vargas como titular.
1: Adentro, y Vargas adentro. Sí. Perfecto. Bueno.
0: Y lo demás, bueno. Hay que ver cómo lo va a parar Franco, cuáles son las dos modificaciones por estos dos ingresos, ¿no?
1: Sí, señor.
0: Bueno, y Frey afuera, veremos cómo. ¿Quién otro ingresa para adentro?
1: Está bien. Bueno, perfecto. Mañana seguimos analizando este rompecabezas de Darío Franco. ¿Dale?
0: Dale, dale.
1: Un abrazo grande. Teníamos una nota pautada ahí. El Diego Fernández tenía una nota pautada, sí. Pero bueno, se cayó a último momento. No pasa nada, suele suceder esto, así que...
0: Es muy probable que la tengamos la tengamos mañana o pasado, perfecto. Teniendo en cuenta que el futbolista...
1: Sí, sí, bueno, no hay ningún problema. Sí,
0: hoy... Entrenó en el predio de Gimnasia, pero el futbolista estaba en el club. No hay ningún... Y ahí, bueno, nos manda una foto, en definitiva todavía.
1: Está perfecto, tranquilo.
0: Está trabajando.
1: No pasa nada. Un abrazo, Tibu, gracias.
0: No, nos encontramos mañana. Chao, abrazo.
1: Chao, querido. Chao, chao, si Dios quiere, hasta mañana. 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Nos metemos en la vida del cruzado con Gonzalo Monteleone. ¿Cómo va, caballero? Buen mediodía.
2: Hola Juan, muy buen mediodía para todos. Así es, un Deportivo Maipú obviamente muy expectante de lo que va a ser el partido del día sábado a partir de las 18 horas, donde va a estar visitando a Godoy Cruz. No sé si tenemos en línea, Juan, ya al entrevistado, pero si no te comento que obviamente Mariano Echeverría también tiene ahí un rompecabezas que armar realmente.
1: Hoy se confirma la... Hoy es miércoles o jueves.
2: Mañana jueves.
1: Ah, mañana. Pero sí. Tengo entendido que de palabra le han dicho que sí, que se la van a bajar, por lo cual mañana falta que salga la información directamente desde AFA, ¿no? Para que Enzo Pérez y Biguet puedan estar el sábado en el Gambarte.
2: Sí, bueno. Sí, yo tengo la misma información que Maipú, les han dicho que les van a bajar a ambos jugadores.
1: A ambos jugadores.
2: En un momento se había dicho que podía ser Enzo y no Mati, pero bueno, finalmente puede ser ambos.
1: Bueno, ahí está el protagonista, todo suyo.
2: Perfecto. Entonces lo saludamos a uno que viene siendo titular en los últimos partidos con muy buen rendimiento. Estamos hablando de Julián Vera, mediocampista del Deportivo Maipú. Hola Julián, ¿cómo estás? Muy buen mediodía.
3: Hola, buen mediodía para todos.
1: Un abrazo.
3: ¿Todo bien?
1: Muy bien, señor. Un abrazo.
2: Bueno, me alegro que andes bien, Julián. Y antes de hablar un poco de la actualidad del equipo, me es inevitable preguntarte por la sensación que le quedó el partido de Milan, sobre todo por, lo hablamos con Juan, el campo de juego que complicó mucho, la lesión de Gastón Mancilla, digo, sensaciones obviamente malas, negativas.
3: Sí, la verdad que sensaciones negativas, malas, por el tema de la cancha, más que nada también por la lesión de compañero, que es un compañero importante como es Mancilla, ¿no? Una pieza fundamental del equipo. Más allá de la cancha, por ahí nos quedamos con las cosas buenas que hicimos, que fue la actitud,

0: ahí también intentar más allá de la cancha, ¿no?
1: Claro.
2: Y también preguntarte, obviamente, a pesar de la última derrota, la actualidad del equipo es muy buena realmente, están dentro de zona reducido, con buen rendimiento, quizás algún partido pueden ganarlo o perderlo, pero uno ve con identidad el Deportivo Maipú.
0: Sí, la verdad que estamos pasando por un buen momento en lo grupal, ¿no? Tenemos ya nuestra identidad de juego definida, si se quiere. Que es siempre intentar más allá de los errores que por ahí tenemos, alguna falencia, ¿no? Pero sí, ya tenemos nuestra identidad de juego.
2: Y también este equipo ha logrado sobreponerse a lesiones graves de jugadores importantes, la mencionamos, la de Gastón, pero estuvo la de Fauto, estuvo también la de Luciano Arnijas, salidas importantes como la del Chelo Egel, las expulsiones, las suspensiones, digo, un montón de cosas, y Maipú ha dado la talla a pesar de todas estas cuestiones.
0: Sí, la verdad que tuvimos mucha baja, mucha falencia, y dentro de todo nos supimos sobreponer a cada situación, a cada adversidad, por así decirlo, que va pasando en esta segunda rueda. Y bueno, lo de las lesiones anteriores, que fue en la primera rueda, también nos supimos adaptar, ¿no? Creo que todo aquel que está afuera esperando su momento está preparado.
2: Y vos, lo personal, me imagino obviamente que estás feliz, los últimos dos partidos de titular, con un buen rendimiento, contento obviamente porque ya también venía jugando, era primera opción de cambio en los partidos anteriores.
0: Sí, gracias a Dios, me tocó jugar todo último partido titular, y en los anteriores también venía entrando, obviamente contento por el presente, no solo mío, sino del equipo en sí, porque por ahí lo que nos planteamos siempre es poner al equipo sobre todo, ¿no? Primero al equipo, después está uno, por así decirlo.
2: Y con respecto a tu posición, uno te tiene más asociado con un volante ofensivo, que también hasta lo puede hacer de extremo, pero cuando toca bajar, ayudar al mediocampista, al 5 también, te vas adaptando donde te necesita el técnico.
0: Sí, la verdad que en eso por ahí me adapto, tengo mucha intensidad por ahí a la hora de defender y a la hora de atacar también, me tiro por afuera, por adentro, tengo bastante característica.
2: Bueno, y la última, ya agradeciéndote por tu tiempo, se viene un partido obviamente con el condimento extra de que sea hoy Cruz de visitante, como lo plantean, obviamente lo hemos hablado con Mariano y también con otros jugadores, de que de visitante o local Maipú no cambia su idea.
0: Claro, sí, es un partido muy importante para nosotros, para la gente, y nada, si nosotros ya se habrá visto que siendo de visitante y también cuando nos toca altar el local tenemos la misma idea de deseo, ¿no? Y cambiamos nuestra forma.
2: Bueno, Julián, muchísimas gracias por tu tiempo y la mejor de la suerte en lo que va a ser el próximo partido.
0: Gracias a ustedes.
1: Un abrazo. Chau, querido. Chau. Bueno, Julián Vera, el hombre que viene de Crucero del Norte, ¿no? Venía por la procedencia, que está dando sus frutos ahora ante las necesidades de Maipú, ¿no? Y la escasez de jugadores producto de las lesiones y suspensiones.
2: Así es, misionero el Juan, nacido allá. Así que bueno, obviamente ha aprovechado estas oportunidades. Vamos a ver si este fin de semana va a estar, porque obviamente si Juan Pablo Beto, que uno cree que está, obviamente pues ya se está entrenando a la par, pero uno cree que va a volver a la titularidad y después obviamente ver cómo arma falta la confirmación del Tribunal de Disciplina, pero Enzo Pérez seguramente va a estar. Uh-huh. Así que vemos uh-huh. cómo lo arma con Enzo Pérez. Por ahora sería de 5 y después Bonfili y Gobeto ahí ayudándolo, obviamente armando el medio campo.

0: vamos a ver también cómo lo plantea el técnico.
1: Chau, hasta mañana.
0: Hasta mañana, abrazo para todos.
1: Un abrazo. La palabra de Julián Vera con Gonzalo Monteleone y el panorama del Deportivo Maipú. Terminó el partido de FADEP con Costa Brava, Federal A, una nueva fecha. No puede FADEP, 0-0 aquí en la provincia de Mendoza. Más tarde jugarán Huracán Las Heras, 15:30 en Mar del Plata frente a Alvarado, y por la noche el Atlético Club San Martín va a estar recibiendo a Sol de Mayo. Señores, hasta mañana a las 12. Gracias, chau.
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1: 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Y dice algo como esto.

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4: ¡Vamos!

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1: Vamos, listo. Salud, muchachos, por esa mujer.

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